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0: ¿Sabías que si eres mujer y fumas 3 cigarrillos al día, en realidad tu cuerpo está recibiendo el daño de 6? No es exageración, es ciencia. El cigarro atrapa a hombres y mujeres por igual, pero los efectos en el cuerpo femenino son significativamente más agresivos. Y las razones por las que una mujer empieza a fumar tampoco son las mismas que las de un hombre. Hoy vamos a hablar del tabaquismo con enfoque de género. El humo del cigarro contiene unas 7000 sustancias químicas y su efecto es más agresivo en las mujeres. ¿Por qué? Porque el tórax femenino tiene menor superficie que el masculino. Eso hace que el riesgo de desarrollar enfisema, bronquitis crónica o cáncer pulmonar se duplique con cada cigarrillo. Pero no solo los pulmones están en riesgo. Algunos compuestos del tabaco son disruptores endocrinos. Alteran el equilibrio hormonal, en particular de los estrógenos, que son clave para el ciclo menstrual y la fisiología femenina. Esa alteración aumenta el riesgo de cáncer de mama. Por eso, si una mujer fuma y quiere usar anticonceptivos o terapia hormonal por menopausia, debe hacerlo bajo estricta vigilancia médica. Y las diferencias no son solo físicas. Se ha observado que las motivaciones para fumar también cambian según el género. En las mujeres, el motor principal es la sensación de empoderamiento. El cigarro como símbolo de libertad o control. En los hombres, en cambio, suele ser la curiosidad o el deseo de pertenecer a un grupo. Y cuando se trata de dependencia, ellas reportan con más frecuencia razones emocionales. Fuman porque están estresadas, tristes o con problemas de pareja. El cigarro se convierte en un refugio emocional. Los varones, por su parte, suelen fumar en contextos sociales, en reuniones con amigos, después del partido de fútbol, en la sobremesa. En México, alrededor de 15 millones de personas fuman. Según la Encuesta Nacional de Consumo de Drogas, Alcohol y Tabaco 2025, el 9% de las mujeres adultas consume tabaco. Y aunque hoy parezca un fenómeno moderno, los relatos del siglo XVI ya describían a mujeres fumando en las calles de lo que hoy es la Ciudad de México. Algo que inquietaba a los migrantes europeos. Con el tiempo, fumar fue mal visto en las mujeres y se consideró exclusivo de los hombres. Pero la industria tabacalera del siglo XX cambió eso. Y ahora su mercadotecnia ya no va dirigida a los adultos, sino a niños, niñas y adolescentes, porque son los que van a durar más tiempo fumando. La mejor decisión es no empezar. Y si ya fumas, recuerda que las etapas de la vida cambian. El embarazo, la lactancia, la menopausia son momentos en los que desintoxicar el cuerpo no es un capricho, sino una necesidad. Desenmascaremos el atractivo del cigarro, tanto en hombres como en mujeres. Veamos más allá del humo y la publicidad, porque el cigarro no distingue sueños, planes ni proyectos. Pero tú sí puedes distinguir entre lo que te atrapa y lo que te libera. Con información de la doctora Guadalupe Ponciano, de la Facultad de Medicina de la UNAM. Les saluda Mónica Genis.
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0: cocina en la universidad o cuando no quieres cocinar. Las sopas instantáneas siempre te sacan de un apuro. Pero, ¿alguna vez has leído las letras chiquitas de su etiqueta? Antes de abrir tu próximo paquete, tienes que conocer los resultados de nuestro estudio de calidad.
1: Revista del consumidor.
2: Llegas con cansancio y tienes poco tiempo para cocinar. ¿Se te antojó una sopa calientita, lista en unos minutos?
0: Las sopas instantáneas pueden parecer una solución práctica, rápida y económica. Por eso hay quienes las tienen en sus despensas.
2: Pero, ¿qué estamos llevando a nuestra mesa cuando elegimos una?
0: Para saberlo, en el laboratorio de Profeco se analizaron 33 sopas instantáneas y se revisó desde su información comercial hasta su aporte nutrimental. ¿Qué revisamos?
2: Primero, revisamos que la información comercial esté completa.
0: Verificamos que las sopas incluyeran los requisitos de etiquetado como denominación, responsable del producto, contenido neto, lista de ingredientes, alérgenos, instrucciones de uso, lote y fecha de caducidad o consumo preferente.
2: También revisamos que, si es el caso, los productos exhiban los sellos de advertencia de exceso de algún componente crítico para la salud.
0: Por cada 100 gramos de producto se determinó la cantidad de proteína, grasa, carbohidratos, agua y aporte energético.
2: Una prueba fundamental: determinar el contenido de sodio. Esto, debido a que su ingesta debe ser controlada para prevenir riesgos en la salud cardiovascular.
0: ¿Qué encontramos?
2: Todas las sopas analizadas tienen al menos dos sellos negros de advertencia. Uno por exceso de grasas saturadas y otro por exceso de sodio.
0: ¡Ojo con esto!
2: Un vaso estándar de sopa instantánea de entre 64 y 68 gramos, ya preparado, contiene por lo general más del límite de sodio recomendado por la Organización Mundial de la Salud.
0: Además, su aporte energético, que está relacionado con la cantidad de grasa, es de alrededor de 300 kilocalorías.
2: Más de los resultados. Ramen Express by Chef Wu, sopa de ramen vegetariana, declara 85 gramos de contenido neto, pero no llegó ni a los 80.
0: Seis productos no presentan completa su información comercial.
2: Algunos tienen mayor cantidad de grasa de la indicada en su etiqueta. Dos son de la marca Mama, uno de Maruchan Pasta Rápida Yakisoba y otro de Nissin Pasta UFO Fuego.
0: También encontramos un producto que declara cero azúcares añadidos, pero en su lista de ingredientes dice dextrosa. Ramen Express by Chef Wu. Fideos instantáneos calientes y picantes.
2: Ahora seguro te preguntarás, ¿qué hago si me gusta consumir estas sopas?
0: Sabemos que una sopa instantánea puede sacarnos de un apuro, y disfrutarla de vez en cuando no significa que estemos haciendo algo mal.
2: La clave está en no convertirla en nuestra comida de todos los días. Si tienes un poco más de tiempo, una sopa casera es una buena alternativa para ahorrar y mejorar su valor nutrimental, por ejemplo, con vegetales, queso o pollo.
0: Y antes de terminar, vamos a derribar un mito. ¿Las sopas instantáneas son de plástico?
3: Se ha pensado durante muchos años que son productos que son de plástico o que es un producto que se queda pegado alrededor del intestino por varios días. Esto no es cierto. Finalmente son productos que están compuestos principalmente por carbohidratos, pero también tienen un porcentaje de proteínas y de grasa. Nuestro organismo es tan sabio que tiene las sustancias necesarias como enzimas o ácidos gástricos para poder digerir completamente la muestra y se va a procesar como cualquier otro alimento.
0: Porque cuando conoces lo que consumes, puedes tomar mejores decisiones.
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5: Muy buenos días, aquí arrancamos.

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1: Me creerá que llegué preguntando qué día es hoy.
2: ¡Jueves! Muy buenos días, ¿cómo están? Excelente jueves 24 de septiembre de este 2026. Hoy no circulan los vehículos que tengan el gomado color verde. Verde, verde. Terminación de placas 1 y 2, hologramas 1 y 2. ¿Cómo están? Muy buenos días. Sí pasa, ¿no? Que uno llega y dicen, ¿qué día estamos hoy? ¿Qué día de la semana es? Sí, con razón se me fue tan rápido la semana, oye. ¡Qué rápido! Soy tu amigo Tavo Maqueda. Muy, pero muy buenos días. Oigan, ¿qué creen? ¿Qué creen? Que hoy vamos a hablar de el Día Mundial del Gorila. También. Es que ayer me fui con esto y tenía que buscarlo. ¿Qué dice tu comida favorita mexicana de ti? ¿Qué es lo que te gusta? Y ahorita te voy a decir que, cómo eres. Ahorita te voy a decir. Y también les traigo una historia como la aleja que habla de la herencia. Y no la de Timbiquí, que la escuches aquí, no. Esta es otra herencia. Así que por favor quédense con nosotros. El teléfono en cabina 55-5166-3109. Y el número de WhatsApp 55-5506-4056. Sí, jueves, hoy es jueves. Ya me quedó claro. Así que vamos a iniciar con esto que se llama Sabros del Volante. Recuerda, hoy a mí me sigues como Tavo Maqueda en mis redes sociales. Ahí me puedes mandar mensajito. Y mientras tanto, continuamos con lo mejor de la música tropical aquí en la nueva Sabrosita 590. Con las estrellas andinas. Quiero saber de ti lo que escuchas a continuación aquí en Sabrosos del Volante.

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la saca mi otro yo, ¿eh? No sé por qué. Esa canción, mira, suele, suele. Oh, bueno, ¿qué quieren? Mira. Ay, no, ya, no. Bueno, hoy que es día 24 de septiembre, es el Día Mundial del Gorila. Y uno dice, ay, qué chido, ¿no? Qué padre. Pero deja decirte algo que está cañón. Los gorilas están desapareciendo de la tierra. Cada vez quedan menos. Esto, obviamente, a consecuencia de la caza furtiva y la pérdida de los hábitats. O sea, la poda de selvas y... Bueno. Y por ello, se celebra el 24 de septiembre, el Día Mundial del Gorila, para hacer una... Pues hacer una conciencia, para sensibilizar sobre el problema que supondría la desaparición de estos magníficos animales. Algunos gorilas privilegiados viven en lugares protegidos, como los parques nacionales en Windi, en Uganda, en Virunga, en República del Congo, y de los volcanes, Ruanda. Entre los tres parques nacionales habitan poco más de un millar de gorilas de montaña. El resto se enfrentan a amenazas como la caza furtiva. A los ejemplares adultos los cazan para vender su carne a muchos restaurantes de lujo, hágame este favor, o bien para rituales, que también se me hace, bueno. A las crías las venden vivas para distintos fines, ¿no? Y las pérdidas de los hábitats de estas especies o de otras especies de gorilas es otra de las amenazas a la que se enfrentan. La deforestación a consecuencia de la tala de árboles para extraer la madera o para la agricultura, la minería o las extracciones de gases, petróleos, ponen en peligro a los gorilas. Por ello, hay muchas, pero muchas organizaciones que están luchando para salvar a los gorilas y salvar sus hábitats y conseguir que estos animales pues puedan vivir salvajes en la naturaleza, ¿no? Que así es como son, así nacieron, ¿no? Y me da mucho coraje ver que hay mucha gente que escucha esto y dice, nah. Y toda la gente que, por ejemplo, se dedica a este tipo de prácticas, ¿no? De talar los árboles, los bosques, digo, ¿qué no piensan en estos daños que estamos haciendo en la naturaleza? Está cañón, hay que hacer conciencia de esto. Hay muchos que, por ejemplo, las crías de gorilas los usan como mascotas. Hazme favor, ¿cómo para qué? Déjalos en su hábitat, ¿no? Ahí se los encargo. Bastante tienes con tu marido, oye. Pero bueno, vamos a continuar con más música. Seguimos aquí en La Más Caliente. Aquí llega nada más y nada menos que Adolescentes Orquesta. Esto que conoces muy bien se llama Cuerpo Sin Alma.

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0: tu comida favorita mexicana de ti? ¿Cuál es tu comida mexicana favorita?
1: Tacos al pastor, pozole, suaderos, enchiladas, puede ser mole, ¿no? Puede ser.
0: A ver, ¿qué dice tu comida mexicana de ti? La comida mexicana no solo reúne esos sabores, esos ingredientes y esas grandes recetas milenarias que han pasado de generación en generación. También está relacionada con recuerdos, con reuniones con amigos, reuniones familiares y momentos muy especiales. Por eso, no resulta nada extraño que cada persona tenga un platillo que va a elegir una y otra vez, ya sea por nostalgia o tradición o simplemente porque le gusta. ¿Ok? Así que, aunque un gusto gastronómico no puede determinar la personalidad de alguien y sustituye una evaluación psicológica, esto es algo muy importante, sí puede servir como un punto de partida para un juego divertido. Desde los tacos y el pozole hasta los chilaquiles y el mole. Vamos a ver. Si tú eres de los que disfruta, por ejemplo, los tacos, a ver. Los tacos ofrecen tantas posibilidades que difícilmente existe una sola manera de disfrutarlos, ¿no? Desde los clásicos de carne asada, los clásicos de pastor aquí en la Ciudad de México, hasta opciones de pescado, guisados o preparaciones regionales. Dentro de este juego de personalidad, elegir tacos puede asociarse con alguien que disfruta de tener alternativas y cambiar algún momento. También podrá representar una personalidad flexible, que no necesita seguir siempre la misma rutina y que disfruta experimentar con diferentes sabores. ¡Vámonos! Y esta posibilidad de agregar distintas salsas y acompañamientos hace que cada taco pueda convertirse en una combinación diferente. ¿Y si no? ¿Qué prefieres, taquitos? Pero a ver, ¿tú prefieres pozole? El pozole es uno de esos platillos que suelen estar presentes en las celebraciones familiares y fechas especiales, por lo que puede tener un importante componente emocional. Si una persona lo elige como su favorita, esta interpretación podría relacionarlo con alguien que disfruta las tradiciones y los momentos alrededor de la mesa. También puede representar una conexión con recuerdos de familia, especialmente cuando existe una receta que ha pasado de una generación a otra, y sus diferentes versiones regionales demuestran además la diversidad de la cocina mexicana. Para algunas personas, comer pozole puede significar mucho más que disfrutar un plato de comida. Puede ser recordar una celebración o una reunión querida dentro de este juego. Puede asociarse con una personalidad nostálgica y cercana a sus costumbres. Enchiladas. Cállate los ojos, que se me vienen antojando unas enchiladas ahorita. Las enchiladas destacan sus diferentes salsas, rellenos y acompañamientos, desde los tradicionales o las tradicionales preparadas con chile hasta versiones que incorporan crema, queso o distintos tipos de carne. Por esa variedad, elegirlas como comida favorita puede asociarse de manera simbólica con alguien que disfruta sabores definidos y combinaciones que tienen personalidad. También podría representar a una persona que no le teme a experimentar con diferentes ingredientes dentro de una misma preparación. Y la elección de la salsa puede decir incluso algo sobre el tipo de sabor que más disfruta cada comensal, aunque no existe una relación científica, ¿eh? Las enchiladas también forman parte de la comida cotidiana y de nuestras recetas familiares. En este juego podría representar a alguien que busca una comida reconfortante.

importante, pero con suficiente intensidad para no resultar aburrida. Es que si las enchiladas. ¡Chilaquiles! ¡Uy, chilaquiles! Los chilaquiles son uno de los desayunos más populares en la cocina mexicana y que pueden prepararse con salsa verde o roja u otras variantes, ¿no? Además de diferentes ingredientes para acompañarlos. Elegirlos como favoritos podría asociarse simbólicamente con una persona que disfruta de los pequeños placeres cotidianos y las comidas que transmiten sensación de hogar. También son un ejemplo de cómo ingredientes sencillos pueden convertirse en un platillo completo y lleno de mucho sabor, ¿no? Ay, por eso esta elección puede decir más sobre sus recuerdos gastronómicos que sobre su carácter de alguna persona. Ay, qué rico, los chilaquiles. Ay, es que sí me gustan, oye, te lo juro. Muelito, si eliges el mole es una preparación profundamente relacionada con la cocina tradicional mexicana y que cuenta con numerosas variantes dependiendo de la región y la receta familiar. Su combinación de ingredientes especiales y sabores puede hacer que quienes lo eligen como favorito sean asociados de manera lúdica con personas que disfrutan de descubrir matices de la comida y también puede representar interés por preparaciones que tienen una historia y requieren atención durante su elaboración. A diferencia de otros platillos, el mole suele despertar curiosidad precisamente por la complejidad de su sabor. Dentro de este juego podría relacionarse con alguien que disfruta tomarse el tiempo para apreciar una comida y descubrir qué hay detrás de cada ingrediente. Pues ahí lo tienen. ¿Qué comida mexicana favorita? Nos faltaron muchas, yo lo sé, pero para ti, ¿cuál sería una más? Ahí me mandas un mensajito. Mientras tanto, vamos a continuar con más.

una historia con moraleja muy buena que habla acerca de la herencia y se llama El Habitáculo Vacío. Y esta historia inicia así. Había una vez un anciano sabio y muy adinerado que, sintiendo que sus días ya llegaban a su final, pues llamó a sus tres hijos para repartir su herencia. Poseía una hermosa finca campestre y una gran fortuna, pero sabía que si dividía todo en partes iguales, sus hijos, quienes solían competir entre ellos, terminarían distanciándose o malgastando los bienes. El padre les entregó una sola moneda de plata a cada uno y les dijo: le dejaré toda mi fortuna a aquel que demuestre la mayor sabiduría. Ahora, tienen hasta el amanecer para comprar algo con esta moneda y llenar por completo la gran sala de la casa. El que lo logre se quedará con todo. Los tres hermanos partieron al mercado con su moneda. El hermano mayor, práctico pero apurado, pensó en el volumen. Compró varios cargamentos de paja a un granjero local y pasó la tarde entera pues acarreándola. Al esparcirla, logró cubrir todo el suelo, pero la paja no llegó ni a la mitad de la altura de las paredes. La sala seguía viéndose vacía. El segundo hermano, buscando algo más ligero pero igual de eficaz, gastó sus monedas en sacos de plumas y con mucho esfuerzo lo soltó dentro de la habitación. Las plumas flotaron y llenaron más espacio que la paja, pero pronto se asentaron en las esquinas dejando enormes huecos y un gran desorden. El hermano menor se tomó su tiempo. Caminó por el pueblo, reflexionó en silencio y regresó a la casa justo cuando caía la noche. No traía carretas ni grandes bultos, solo llevaba algo pequeño que guardó en su bolsillo. El anciano entró a la sala, junto a sus tres hijos, miró la paja acumulada y las plumas dispersas, suspirando con decepción. Luego miró al hijo menor. El hijo menor no dijo nada. Caminó hacia el centro de la habitación, sacó una pequeña vela y un fósforo de su bolsillo y ahí encendió la mecha. De inmediato la luz llenó cada rincón de la gran sala, desde el suelo hasta el techo, disipando por completo la oscuridad, y ahí no quedó un solo espacio vacío. El padre, con una gran sonrisa en el rostro, abrazó a su hijo menor y le entregó las llaves de la propiedad. ¿Y cuál es la moraleja de esta historia? La herencia más valiosa no se mide en posesiones materiales ni en acumulación de bienes, sino en esa luz interior, la sabiduría y los valores que dejamos en el corazón de los demás. Las cosas materiales, la paja, las plumas, a menudo generan bulto y desorden. Pero solo el conocimiento, el amor y la integridad tienen la capacidad de llenar verdaderamente nuestra existencia y nuestro hogar. Así que tómate tu tiempo para pensar las cosas, ¿no? A veces la herencia más valiosa que nos dejan a nosotros es eso precisamente, el conocimiento. Muchos de nuestros padres nos dicen: me voy a morir, pero te voy a dejar algo bien importante, que es la educación, ¿no? Siempre nos dicen así los papás. Y es por algo. Es por algo. Así que hoy quería compartir contigo esta historia. Espero que te haya gustado. Y vamos a cerrar este momento sabrosos del volante. Vamos a arrancar en este jueves, ¿verdad? ¡Qué sabrosón! Porque va llegando Fercho y tu amigo Tavo Maqueda. Así que quédate aquí con nosotros porque seguimos con más música en Sabrosita 590, la más caliente. Y para cerrar, los dejamos con algo de Pupi Santiago. Buenas noches.

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3: Claro que sí, todos los días le bailo. Todos los días, todos.
1: Pues, dirían por ahí, no veo claro.
3: Bueno, hoy no, pero todos los días. Pero hasta aquí, desde que regresó, lo he recibido con bailes exóticos.
1: Muy bien.
3: Hasta traigo mi boa en la mochila.
1: No, bueno. Muy buenos días, ¿cómo están? Muy buenos días, Fercho. Muy buenos días a todos.
3: ¡Levántense, regijos del 8 de oro! ¡Órale!
1: ¡Órale, que es para hoy, hombre! Hoy día jueves, hace rato decía miércoles. No, jueves. ¡Jueves!
3: ¿Todavía sigues?
1: Sí.
3: Hasta septiembre, ¿no? Más o menos.
1: Sí.
3: Sí, yo lo sé. Sí. Está bien.
1: Pero bueno, jueves 24 de septiembre de este 2026, hoy que vamos a tener, Fercho Fercholín de la Fercholera.
3: Vamos a tener muchas cosas, bien bonitas, bien amables, bien...
1: Chidoliras.
3: Todo el asunto. De entrada, pues vamos a tener regalos.
1: Ándale.
3: ¿No?
1: Ajá.
3: El Dino Sabroso.
1: Ok.
3: Ahí viene el Coco.
1: Ahí viene el Coco.
3: Viene mi novia.
1: ¿Quién?
3: Salsiri.
1: ¡Salsiri!
3: Chiquitita de mi vida y de mi amar. Hoy le voy a hacer, ya traigo también ahí el aceite.
1: Ok.
3: Traigo el 3 en 1.
1: El W40, ¿no?
3: Sí, le vamos a usar ahí el afloja todo.
1: ¡Vámonos! A ver qué sucede.
3: A ver qué pasa.
1: A ver qué pasa, ¿no?
3: Hemos tenido discusiones ahora con esto de la inteligencia artificial. Se me puso punk el otro día.
1: Eso sí está interesante, ¿sabes? ¿Qué relación
3: tiene? Oye, Percho, ¿por qué te pones así? Sí, toda la inteligencia artificial es muy buena.
1: ¿Y tú qué le dijiste?
3: ¿Tú crees que la inteligencia artificial es buena, no, Salsiri?
1: Sí, así le dijiste. Oh, por eso luego le calienta sus transistores.
3: Pues por eso ya le voy a echar ahí
1: su aceitito para que se relaje.
3: Su aceitadita.
1: Muy bien. Buencita, manos de piedra en los controles.
3: ¡Qué tranza, carnal!
1: Muy bien. Hoy te vamos a invitar para que te comuniques 55-51-66-3109.
3: Y la banda de los Unates Tates Quietos andan desaparecidos, neta.
1: Muy bien.
3: Yo no sé, yo sé que están lejos, yo sé que tienen mucho trabajo, yo sé que tienen que andar ahí, pero échenos un WhatsApp
1: al 55-55-06-40-56.
3: Correcto, y es más, si tú estás en Australia, tómate una foto con un canguro y mándanosla.
1: Es como se dice, si estás en Japón, tómate una foto con un oso panda.
3: Con un oso panda.
1: ¿No?
3: Que aún no anda y ya queremos verte correr.
1: Ay, si te la sabes.
3: Claro.
1: Osito panda. ¿Qué hago?
3: Sí, con claro, él. Por
1: supuesto. Si estás, por ejemplo, en Alemania.
3: Tómate una foto con un oso.
1: ¿Eso no es en Rusia?
3: No, también en Alemania hay osos.
1: Ok, ok. Si estás en Colombia.
3: En Colombia.
1: Una colombiana.
3: Sí.
1: Que es un refresco, déjate digo. Pero bueno, vamos con música.
3: ¿Qué va a última otra?
1: A ver, si vas para, por ejemplo, a Chile.
3: ¿Con una... en Chile? Con un extraterrestre. Hay un montón de ovnis allá.
1: Sí, cierto, tienes toda la razón.
3: Otro hecho mucho.
1: ¿En África?
3: Ay, con lo que quieras. Con un hipopótamo, con un león, con una jirafa, lo que quieras.
1: Ahí están llegando los mensajes.
3: Aquí estoy con mi jirafa.
1: Vamos a iniciar. ¿Qué tenemos? Es Alberto y Roberto, tu forma de ser.
3: Oh, y esto es a la nueva sabrosita 590.

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0: está bailando en este momento. ¡Ah, hijo! ¡Vámonos! ¿Pero por qué te desabrochas el pantalón? ¡No, espérate! ¡No! ¡Ya! ¡Sercho! ¡Ya! ¡Súbete eso! ¡Ay, qué desagradable! Ese es como el paso de la momia. Míralo más. ¡Ay, Dios! ¡Oh! Ese no me lo sabía. Señora, chicas, en el próximo evento, pídanle a Fercho que les baile, por
1: si
0: favor.
1: Quieren, no.
0: Oye, tenemos... Sí. Contátelo como...
1: Ah, sí, ahí sí me puedo disfrazar hasta de cadete.
0: Pero de Linares.
1: Pues sí, verdad. Hasta llevo mi acordeón.
0: Oye, tenemos la pregunta de hoy. Debido a acontecimientos y sucesos que han pasado en la vida, viene esta pregunta.
1: A ver.
0: ¿Qué fue eso que te pasó que te hizo pensar... Definitivamente, hoy no es mi día de suerte.
1: Hoy no es mi vida de suerte. Ah, no, ¿verdad? El día, sí.
0: ¿A ti qué fue eso que te pasó? Que dijiste, no, hoy sí no es mi día de suerte.
1: Pues muchas cosas. Conocerte, por ejemplo.
0: Desgracia, ahorita vengo, espérame, no, ahora sí te doy. ¿Qué fue eso que dijiste, chin? O sea, neta, no la traigo, no es mi día de suerte. Ya, Chuchito, suéltame, ¿no?
1: Ay, ese chiste que me contó mi madre. Señora madre, ojalá cuéntalo, y sigas... Cuéntalo.
0: Cuéntalo, dormidita.
1: Ándale. No, no puedo porque es grosero.
0: No, pero cuéntalo como tu mamá lo contó.
1: No, mi mamá es muy...
0: La versión tierna de tu mamá. Es que a mí me lo contó, pero en su versión. Y me dice, bueno, te voy a contar la versión que mi mamá me contó. Está más light.
1: Es más light, sí.
0: Es más light. Pero bueno, ustedes ahí participan en nuestro Facebook, Sabrosita 590. ¿Qué fue eso que te pasó que te hizo pensar definitivamente hoy no es mi día de suerte?
1: Suena como a canción de Shakira.
0: No, la de pronto llegará el día de mi suerte, la de Torre.
1: Siéntate así, quédate a esperarlo.
0: Mira, nomás no te doy. Te va a decir como Don Ramón. Mira, nomás no te doy uno porque mi abuelita era campeona de karate.
1: Bueno, es para que te rías, carnal, ¿no? Pero a ver, usted que está en su casa, que se levantó el día de hoy y dijo, ¿Por qué me tiene que suceder esto a mí?
0: O sea, cuando dices, ya me pasó todo, ya no me puede pasar nada más, ¡pum!, dice Chuchito. ¡Ah, no!
1: ¿Qué? ¿Ingenuo?
0: Tómala, ¿no? O sea, yo creo que todos hemos pasado por esas rachitas de mala suerte. ¿Que crees que ya la libraste? Dices, bueno, ya, ¿no? Y toma, clan de los magueyes, otra vez. Yo creo que todo nos ha pasado, así que hoy te voy a invitar para que participes en nuestro Facebook.
1: En nuestro Facebook, ¿eh?
0: Y ese ratito los vamos a leer. Yo creo que todos hemos tenido algo. No sé, por ejemplo, abrimos hilo. Se me cayó el celular al baño, ¿no? Esas veces que estás con el teléfono y de repente, vámonos.
1: Bueno, el día que no fue mi suerte, ajá, lo recuerdo.
0: Oh, sí,
1: lo recuerdo bien. Me ha pasado, ajá, cuando tengo la oportunidad de comprarme un coche. La primera vez que me compré un coche,
0: ajá,
1: le puse el qué.
0: ¿El qué?
1: Ajá, sí se llama. Yo les pongo nombres a mis coches.
0: Ok.
1: Le puse el qué. Y entonces vinieron mis sobrinos de Aguascalientes. Y mi sobrina María, que ahora ya es toda una señorita.
0: Dama.
1: En, ajá, ese tiempo era una niña.
0: Ok.
1: Y fuimos a cenar. Querían sushi y los llevamos a comer.
0: Ay,
1: sushi.
0: Qué rico.
1: Ajá. Cenamos la sushi, no sé qué. Y ya nos íbamos. Yo vivía en Whisky Luca.
0: Ok.
1: Y justo en el lugar donde se llama El Contadero. Ajá. Uh-huh. A mi sobrina se le ocurrió que el sushi se veía mejor en la alfombra de mi coche.
0: ¡No! Nuevecito el carro.
1: Pues no, era usado, pero... Okay.
0: Pero lo habías comprado.
1: Tenía apenas. Yo un día con él.
0: Ok.
1: Y se echó una guácara, pero...
0: Pero de esas monumentales, man, colosales.
1: O sea, sacamos todo ahí con mi sobrino, la. Híjole, el olor le quedó como... Te lo juro, como un mes.
0: Sí, te creo. Sí,
1: luego le echaba yo aromatizante y olía a aromatizante con guácara.
0: Guácara tropical.
1: Híjole. Guácara fresca mañana, fresca brisa de la mañana.
0: Ahora los nuevos aromas. Guácara sensación vibrante.
1: Y luego, a los años, me pude comprar otro coche. Obviamente vendí un... Y el día que me lo entregaron, me subí a un camellón.
0: Ese sí estaba nuevecito.
1: Nuevecitito. Tenía horas con él.
0: Sí. Bueno, ustedes...
1: Ahí... Años después me compro un coche.
0: Ajá.
1: Después de mucho tiempo de andar sin coche.
0: Ajá.
1: Y se me ponchó una llanta en un bache.
0: Y luego, años después... No, ya.
1: Un día después, o sea, hace hoy.
0: Ajá.
1: No, ayer.
0: Ayer.
1: Volví a rayar mi rin.
0: No puede ser, caray. ¿Ven?
1: Voy a llorar.
0: Yo voy contigo a chillar al rincón, compadre. Pero bueno, ustedes participen, mientras nosotros vamos a chillar. ¿Qué tenemos, Boncito? Sujétate la lengua.
1: Usted no chille porque ya son las 6 de la mañana con 29 minutos y tiene que llegar a trabajar y a la escuela. ¡Hola, hijo del 8 de oro!
0: Hermandad Latina.

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4: No, en serio, 6:35, Sabrosita 590. ¡Préndele, carnal!

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0: 6:38 minutos.
1: Ajá.
0: ¿Qué crees?
1: ¿Qué crees?
2: ¿Qué creo?
1: ¿Qué crees?
2: ¿Qué?
3: Captain Gigantesco Luz en el cielo de la CDMX. Pudo ser un ovni oculto entre las nubes.
1: ¿Otra vez más ovni?
2: ¿Otra vez?
1: Ya les está gustando, ¿no?
0: Como ya, que... ya, es que les gusta. Realmente les gusta. Dicen, no, vamos a ver si nos avientan, ¿no?
1: A ver si...
0: Bueno, Jaime Maussan, reconocido investigador del fenómeno OCNI,
1: OCNI, ajá,
0: volvió...
1: ¿A dónde?
0: A encender la conversación, ¿no? Volvió a estar en el ojo de lo que viene siendo el bonito huracán, ¿no?
1: Ajá.
0: Bueno. A través de las redes oficiales de Jaime Maussan...
1: Sí.
0: Se compartió algunas imágenes... de una intensa y colosal resplandor sobre la Ciudad de México. Dice que esta luz, este resplandor proyectada,
1: ajá,
0: no corresponde a ningún fenómeno meteorológico, sino a la posible presencia de una estructura de grandes dimensiones camuflada en la densidad nubosa. Híjole, ahí ya yo me pongo de chale, ¿no?
1: Bueno,
0: dice literal, una misteriosa y colosal luz sobre la Ciudad de México, la noche del pasado 18 de septiembre de 2026, luz que podría ocultar una descomunal objeto volador que se encontrara entre las nubes. Este es un fenómeno,
1: ajá,
0: que le llaman fenómeno anómalo no identificado. FANI.
1: Anómalo no identificado. Ok.
0: FANI.
1: Ok, sí.
0: Lu.
1: ¿FANI Lu?
0: No, ni me la recuerdes porque me voy a Colombia en este instante.
1: Okay.
0: Bueno,

0: Se supone que este es, así lo clasifican, para cualquier objeto o manifestación en el cielo, mar o espacio que no puede identificarse de inmediato mediante los sistemas de radar o la observación visual convencional.
1: Ok.
0: Entonces, según esto, este es el concepto que sustituye de forma más rigurosa la tradicional o al tradicional acrónimo, o el OVNI, ¿no?
1: Ok, sí, sí, sí.
0: Que esto no solo abarca los objetos físicos, sino también eventos luminosos o atmosféricos cuyo origen requiere un análisis detallado. Ya vi el video.
1: ¿Y qué tal?
0: A mí lo que se me hace, ¿qué? Básicamente que fue como un relámpago.
1: ¿Un repángalo?
0: Es que los relámpagos no son igual a los rayos.
1: Ok.
0: Pues los relámpagos son así.
1: ¿Y los rayos?
0: Así.
1: ¿Y los truenos? Ah. ¿Y las descargas eléctricas?
0: Así.
1: ¿Cómo?
0: Okay. Bueno, obviamente, ya sabes, sube esto, Maussan, genera que toda la banda empiece a reaccionar, ¿no?
1: Sí.
0: Obviamente, toda la banda que es entusiasta de la ufología, los que dicen sí, los marcianos llegaron ya, y obviamente quienes afirman que ellos vieron ese destello, ¿no?
1: Ah, o sea, sí hay gente que lo pudo apreciar.
0: Sí. Okay. Pero también está la otra banda, los escépticos,
1: okay,
0: que sugieren, por ejemplo, lo que te estoy diciendo yo, ¿no?
1: Ajá.
0: Que pudo haber sido un trueno, un relámpago, perdón.
1: Un repángalo.
0: Como la refracción de reflectores urbanos, que hay muchos aquí en México, fenómenos eléctricos en la atmósfera, o pruebas con tecnología de drones.
1: Ok.
0: Hasta el momento, ninguna autoridad aeronáutica ha emitido algún reporte sobre alguna irregularidad en el espacio aéreo de la capital.
1: Los de la aeronáutica. Es que hubo luces en el cielo. ¿Dónde, carnal? ¿Dónde?
0: Allá.
1: Enterados.
0: Ahí, ¿te acuerdas? Ahí arribita donde pasó, ¿te acuerdas? Ahí al lado.
1: No, son brujas.
0: Entonces obviamente se va a seguir investigando o que aparezcan más videos,
1: okay,
0: ¿no? En redes sociales para dar, pues, ¿qué pasó?
1: Sí,
0: ¿no?
1: la explicación correspondiente. Sí.
0: Ahora,
1: ¿no?
0: Hay que estar también una cosa. Si este rollo no fue un relámpago, un trueno, un rayo, lo que sea, y a lo mejor sí pudo haber sido un ovni o algo así.
1: ¿Un algo?
0: Aquí en México no nos van a decir sí, fue un ovni. Aquí no.
1: No.
0: En Estados Unidos ya se abrieron mucho el debate y ya la neta es que allá ya han revelado muchos archivos ovnis. Desde la administración del Donas Trompas.
1: Exactamente.
0: Pero aquí en México, nariz pa'l moco.
1: Pues esperemos, vamos a ver.
0: Vamos a ver. A lo mejor ya vienen y en una de esas te diría que podrían llevarte, mi querido Maqueda, pero dicen, no, a Maqueda no.
1: Este sabe bien salado.
0: ¿Qué tal si en una de esas lo trepamos y se nos cae la nave? ¿Qué tal si lo trepamos y nos cachan?
1: Nos chocan.
0: ¿Qué tal si, y llega una paloma y se nos mete al motor? Y nos caemos.
1: Nos caemos.
0: Mejor a Maqueda, déjelo ahí.
1: Okay.
0: Hay que se quede en su programa de radio.
1: Ya los va a hacer adiós. Háganos con música.
0: Ahí déjenlo.
1: 6:44 a.m. Es la mamá de los pollitos, la Sonora Matancera. De ti enamorado.
0: Ahora si te trepan, primero te van a ir con un ramo de
1: romero.
0: Ahora, hijo del 8 de oro, primero le damos una limpiadita.

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0: dinamita. Oye, ¿tienes saluditos?
1: Tengo saluditos. ¿Para quién? Tú tienes saluditos.
0: Yo tengo saluditos. Hola, ¿cómo estás? Ok. Mira, por acá tengo saluditos. Dice, muy buenos días. Tau, muy buenos días. Mi querido Fercho.
1: Qué pachuca por Toluca.
0: Los saluda como todos los días, Quique de Escapo Salsas.
1: Carnalito.
0: Dice, muchas bendiciones, salud, muchísimo trabajo. Me podés complacer con la canción Mi Razón de Ser, dedicada para Sandy de Aragón. Un abrazo, carnales. Feliz día.
1: Igual las ranas.
0: Fernando nos manda buenos días, gracias. Ricardo Burgos, buenos días desde el Peñón de los Baños.
1: La Colombia chiquita, ¿sí o no, carnal?
0: Exactamente, por acá. ¡Hola!
1: ¡Hola!
0: Hugo Rodríguez desde Atlanta, Georgia. Saludos, espero me complaces con la canción que me recuerda a una novia que acepto serlo. Así me puso.
1: Que aceptó serlo.
0: Acepto serlo. Cuando escuchamos la cumbia de Pedacito de mi Vida. Ah, o sea, aceptó ser su novia escuchando Pedacito de mi Vida.
1: Correcto. Lo que él quiso decir.
0: Exactamente. Aquí reportándome desde los estates no, unates, dice.
1: Desde los unates quietos. ¡Qué pacho!
0: Buenos días, mi Tavo y Fercho. No se admiten, aquí andamos, los escribimos. Dice, no les escribimos, pero oímos desde Kansas City.
1: Kansas City, un Edge States Kids. Gracias, dice, banda. ¡Qué lindo son!
0: Ya ni te pido una rola porque nunca me la pones.
1: ¿Yo qué? Si el que pone las rolas es Gustavo.
0: Ah, ¿yo qué? Si el que pone las rolas es Fon.
1: ¿Yo qué? Si la que dice que no es la jefa. ¡Ah! No.
0: Jueves de qué sabrosón. Éxito en este día, Tavo y Fercho. Saludos a todo el equipo sabroso. Nos piden la cumbia callejera.
1: Ok.
0: Y Alberto Pedraza, atentamente, Mary Pili.
1: Mary Pili, besos para ti, Mary Pili.
0: Alcaldía Coyoacán presente.
1: Cámara.
0: Ok, listo. Rápidamente tenemos son sonidero hoy, Ferchito. Hoy tenemos
1: son
0: sonidero.
1: Son sonidero.
0: Fíjate, nada más que iba a estar sonido Batichica estéreo.
1: Sonido Batichica estéreo.
0: Y sensación Wakanda.
1: Sensación Wakanda.

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1: Está bien chido, la neta.
0: Ah, va a estar muy bueno.
1: Ah, te pones ahí a...
2: Saludos para toda la bandita que está ya escuchándonos en los siguientes instantes quietos. ¡Vámonos a la pista!
0: Pues ahí está, vámonos con música.
1: ¿Sabes que algún día me invitaron?
0: ¿A quién?
1: A locutearle acá al, a un... Y mis respetos para los sonideros. Son
0: saludos,
1: únicos.
0: Saludos. Maelo Ruiz.
1: Esto

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1: ¡Ay, viene el coco!
2: Siete de la mañana con 6 minutos, vamos a dar cocotazos.
1: ¡Córrele, que te alcance el gus!
2: Vamos a dar cocotazos.
3: No, pero si ahora sí, ¿verdad? Va a sacar un poquito lo que viene siendo el bonito estrés.
2: Sí, la verdad sí.
3: Échale.
2: Bueno, imagínate que vas a una tienda.
3: Ok.
2: Agarra, me voy a llevar este, me voy a llevar aquel. Dame aquella también que se ve. Ah, ok. ¿Cuánto te debo? No, pues que son 1,000, 8,000. Sacas la tarjeta.
3: Ay, 1,000, 8,000.
2: Ajá.
3: Cóbrame 10, 8,000.
2: ¿No? Das la tarjeta.
3: Quédate con el cambio.
2: Y no pasa. ¿Qué haces?
3: Le echas babita al chip. A la limpias, sí. con tu playera, sí. Vuélvela a pasar, por favor.
2: Bueno, pues este sujeto se dio a la fuga con todo y el botín. Pero resulta que no una tienda cualquiera. Era una sex shop.
3: No,
2: bueno. Imagínate, su tarjeta no pasa y terminó escapando como tiene una sex shop aquí en la Ciudad de México.
3: ¡Ah, fue aquí!
2: ¡Claro!
3: ¡Hijo del 8 de oro!
2: Videocámaras de una sex shop. ¿Ubicado dónde crees?
3: ¿Dónde?
2: En la colonia Pensador Mexicano, en la Venustiano Carranza.
3: Es que estaba pensando.
2: Exactamente. Captó el momento exacto donde un hombre robó un... Lo tengo que decir. Un vibrador.
3: Ok.
2: Una pastilla macho alfa.
3: Ok.
2: Y dos lubricantes.
3: Se iba a poner buena la fiesta.
2: Se ve que iba con todo, no, mi compadre, hombre. ¿No?
3: Nomás y... espero que no se le hayan olvidado los globos, porque recuerden que sin globos no hay fiesta.
2: Bueno, el sujeto de aproximadamente 30 años de edad, huyó con los artículos en mano pese a la persecución de la cajera.
3: ¡Invíteme a la fiesta! ¡Yo quiero ir! ¡Hijo de su reverendísima que... Ay,
2: imagínate nada más, ¿no? Bueno, la cajera fue tras de él, pero no pudo alcanzarlo.
3: Obviamente.
2: El comercio difundió el video del robo con la ayuda de del periodista C4, que lo conocemos todos.
3: Sí,
2: ¿no?
3: Sí.
2: Para que, pues si lo logran identificar.
3: Si lo ven, dígale, oye, carnal, pasa la dirección, ¿no?
2: Exactamente.
3: Yo no le daba cocotazos a él.
2: Le digo.
3: Bueno, por rata.
2: Sí, ¿cómo no? ¿Cómo no? Bueno, este cuate obviamente ya estaba siendo buscado por las autoridades en claro. La escena que se ve en este video. Hay una segunda mujer, una clienta, quien llegó poco después que el ladrón. Ella fue testigo de cómo el individuo se fue sin pagar los productos. Hasta el momento no se cuenta con información. El valor aproximado de lo robado es de 2,000 pesotes. Y no han dicho si los dueños del establecimiento presentaron alguna denuncia. Pero imagínate tú. No pasa tu tarjeta. ¡Vámonos! ¡Pélate, ¿no? ¿Qué se robó? Se robó.
3: Pues lo que viene siendo. El bonito.
2: ¿Cómo era?
3: ¡Así!
2: ¿Qué hacía?
3: ¡Así! Ay, qué bueno que no hay cámaras.
2: Ay, Dios mío.
3: Qué bueno que no hay cámaras.
2: Ah, sale cocotazo, por favor, venga.
4: Órale, cocazo.
3: Órale, tarde pero sin sueño.
2: Órale.
3: Órale, cocazo. Hazle otro más por cochino.
2: ¿Y tú?
4: Órale, cocazo.
3: Y otro por calenturiento.
2: Si conoces a alguien que un día te invita y saca a uno así, ¿qué hace?
3: Y se echa una pastillita.
2: Exactamente.
3: Y saca un lubricante de fresa.
2: Y de chocolate.
3: De coco con kiwi. Ay, no.
2: Ya sabes que este cuate... ¿No pagó los artefactos?
3: ¿El artefacto?
2: El artefacto, ¿verdad? Ay, Dios mío, qué bárbaro. Solamente nuestro bello México, ¿no? México superando la IA, como siempre.
3: Como siempre, como claro. Siempre. Nos vamos a la vanguardia.
2: 7:10 a.m.
3: ¡Vámonos!
2: Imagínate,
3: hoy no más.
2: Padre. Si hubiera sido una muñeca de esas que se inflan.
3: No, pues, cada quien, ¿no?
2: ¿Qué te hubieras robado tú?
3: Nada, porque yo no me puedo robar nada. ¡Esto es la nueva sabrosita 590!
2: Grupo Cañaveral, estoy enamorado de ti.
3: ¡Qué sabrosón!

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1: Es la 33, la Pantera Mambo.

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1: De la mañana con 26 minutos, por acá nos están escribiendo, dice, presente, ¿qué es Sabro Panzones?
2: ¡Qué pachuca!
1: Dice que le eches la vida al chip. Ese es Said. Ok, saludos, gracias, Toño, por acá. Fuerza Rayos, dice Toño, muy bien.
2: Vámonos, bien, recio.
1: Está bien, qué bueno. Por acá, buen día desde Austria.
2: ¡Qué óbolas, qué óbolas!
1: Aguanilé con Marc Anthony, por favor.
3: Pues se la ponemos, ¿no?
2: Hasta Austria que llegue a Guanilé, ¿cómo ño?
1: Pues venga.

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0: Qué carcacha tan más.
1: El corre caminos.
2: Ya está bien corrida esa carcacha.
0: Ya está bien corrida sin aceite.
1: Sí, ya.
3: Y con el freno de mano puesto.
2: Qué barbaridad. Señora Helgatica, muy buenos días. ¿Cómo está usted?
0: ¿Qué tal, Fercho?
1: Hello.
0: Percholini.
3: De la Ferra Cholera.
1: Buenos días, señora Gatica.
0: Sí, andaba escondido, sí.
2: No. Tienes que sentirte privilegiado porque nada más aparece Fercholín contigo, ¿eh?
0: Ah, ¿sí?
2: Sí.
1: Buenos días, señor Gatica.
0: Me gusta morder.
2: Muerde, niño, muerde.
1: Pero nada más. ¡Ahí le voy, señora Gatica!
2: ¡Aguas!
1: ¡Mordida, la tepalcuana!
0: Ya la puso Tavo.
2: Señora Gatica, platíquenos cómo está el tráfico, por favor.
0: Claro,
2: por favor,
0: que sí. Nos vamos a la carretera Texcoco Lechería. Quien nos escucha por allá, hay un percance de tráiler. La unidad sale de la carretera, está afectando un carril de alta también. Tómalo en cuenta si proviene de la zona de Los Reyes, de allá de Atenco, y va hacia Ecatepec. Fuerte carga vial a la altura de Tesoyuca. Dos avisos de previsión de marchas. El primero, a las 10 de la mañana, trabajadores y jubilados del IMSS van a marchar del Centro Médico Nacional Siglo XXI hacia el Zócalo Capitalino. Que piden, pues, insumos y la falta de personal en unidades de atención médica. Falta personal, dicen ellos. A las 11 de la mañana, familiares de los 43 estudiantes normalistas desaparecidos en Ayotzinapa van hacia Periférico Sur. Ahí está la Comisión Nacional de los Derechos Humanos a la altura del 3469. Esto como parte de la jornada Ayotzinapa, 12 años de lucha. Y bueno, ayer fue el festejo en el mercado de Jamaica, hoy es en la Merced.
2: Es correcto.
0: Siguen los cortes viales por ahí en Congreso de la Unión, la zona del Eje 1 Oriente, hay cierres viales en Rosario, General Anaya, Adolfo Gurrión, Alcaldía Venustiano Carranza. Solamente hay acceso a residentes y proveedores, bien identificados.
3: Perfecto.
0: Okay. No, ni lo intente.
2: Ok, clima.
0: 14 grados en promedio, sube un grado la temperatura a comparación de ayer, 28 grados es lo que se espera. Ay, como máxima, bueno. Y un 40% de chubascos, por ahí, puede que sí.
3: Ha estado como que ya dejó un poquito
2: ya empieza, ¿no?
3: Como la lluvia, ¿no?
2: Ya empieza, bueno, el otoño.
0: Que está Polo ahí con Huracán 5.
3: Y... sí, sí. Y luego si es Polo, vaya chiste que nos va a echar, ¿no? Fermín, incipiente estudiante de medicina y novio de mi hija, Susanita. ¿Cómo me gusta?
0: Haría buena mancuerna con Fercholini, ¿eh?
2: Sí, ¿eh?
1: Bájale, señor Gatica, ahí va. Bájale, señor Gatica.
3: ¡Bájate del banquito!
2: Oye, tengo la pregunta, a ver, de Dilo Sabroso.
0: Ajá.
2: Ahí le va.
0: Ahí va Sabroso.
2: ¿Qué fue eso que te pasó? ¿Qué te hizo pensar? Definitivamente, hoy no es mi día de suerte.
0: Hoy no es mi día de suerte.
3: Hoy no es tu día de suerte. Ajá.
0: Hubo una ocasión que se me poncharon dos llantas.
2: Ah.
0: Dos llantas.
2: ¿Hasta al mismo tiempo?
0: Una, me tardé en cambiarla porque ya ve que los vidrios están muy duros.
3: Un poquito, sí.
0: Y
3: sí.
0: Avanzo, ¿qué? Medio kilómetro y
3: ¡pa!
0: La otra. Entonces, me hubiera quedado estacionado ahí ya.
3: Sí.
0: La grúa tardó bastante, estaba lloviendo. Prácticamente llegué a...
3: Tenía usted seguidillas.
0: Venía cansado.
2: No, si no fue tu día de suerte.
0: Entonces, esa vez que el chico que había tráfico en el circuito interior, era yo.
2: Ah, tú fuiste culpable.
3: Si quiere usted decirle algo, aquí está el señor Ángel Gatica, dígale de cosas.
2: De hablar. Pues bueno. Señor Ángel Gatica, muchísimas gracias.
3: Ya, Santa, bueno, adiós.
0: Adiós. Gracias.
1: Venga. Hasta luego, señor Gatica.
0: Ay,
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2: Y corre a cargo de David Zahán. El corazón no tiene edad.
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0: Falta de este servidor, Oscar Hernández, director de la Spanish Harlem Orquesta, enciende la sabrosita 590.
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1: Aquí los dejamos con Celia Cruz, Cruz de Navajas.

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1: ¡Yo soy el Super Saiyajin!
2: ¡Ah, qué burros son! ¿Qué?
3: ¿Escucha este cumbión, eh?
2: Hoy no más. Hoy no más. ¡Para el salto! Oye,
3: oigo.
2: Fíjate que hay un rumor que ya es toda una realidad.
3: A ver.
2: Y esto va a poner de muy buen humor a todos los fanáticos de Dragon Ball.
3: ¡Vámonos! A ver.
2: A muchos. Yo conozco varios, la neta, sí, que sí, son sí, requete bien... fans del Dragon Ball.
3: ¿Quién es super fan de Dragon Ball? ¿Mm? ¿Ubicas a Ponchito Monroy, el operador de nuestra estación hermana? ¿Este recién?
2: ¿Está ahorita?
3: Ajá.
2: ¿A poco?
3: Es super fan de...
2: Uy, entonces a él esto le va a caer, pero...
3: A ver.
2: Porque Dragon Ball y Lego acaban de hacer una colaboración.
3: Una fusión.
2: Exactamente, justo. Fíjate okay, que hay... Yo no sabía,
3: ajá,
2: pero ahorita me acabo de enterar que son 7 esferas del dragón.
3: Sí.
2: Y con eso pueden invocar al dragón Shenlong.
3: Exactamente, que les concede un deseo.
2: Ah, bueno, yo no sabía todo eso porque me sé la historia.
3: Pero no, date ahí.
2: Pero sí, sí, sí, realmente nunca fui nada fan de Dragon Ball.
3: Ok.
2: De Majin Buu, ahí medio me acuerdo, ajá, ¿no? Pero no, la neta no. Bueno, subieron un video, breve la verdad, muy, muy corto, que obviamente lo publicaron en todas sus plataformas digitales, y en este adelanto se muestra inicialmente 6 esferas del dragón.
3: Ok.
2: La séptima, que es la que se necesita para invocar al dragón Shenlong, aparece, pero aparece rodando al final para reunirse con las otras 6.
3: Ok.
2: Momento en el que obviamente se iluminan recordando el momento en el que el dios Shenlong aparece.
3: ¡Uy!
2: Esto ya es una colaboración que representa, pues, esta unión entre el anime creado por Akira Toriyama.
3: Es correcto.
2: Junto con, pues, toda la onda de Lego, ¿no?
3: Ajá.
2: Que para los fanáticos de la cultura pop y los bloques de construcción, pues están vueltos locos, ¿no? Será para mayores de 18 años.
3: Ok.
2: ¿No? Eso sí. Y, pues bueno, la verdad es que le apostaron a una fórmula ya probada, por ejemplo, con Pokémon.
3: Ah, sí, sí.
2: Ya lo habían hecho, Lego y Pokémon. Y la verdad es que
3: les fue
2: requete bien, se ganaron una lana, ¿no? Uh-huh. Entonces ahora, pues, van a hacerlo con Dragon Ball Z. Y ya, Lego,
3: uh-huh,
2: no han dicho nada, no han revelado imágenes definitivas, no han dicho cuánto valen, cuántos paquetes van a sacar esto.
3: Estas imágenes para que te prepares porque viene algo, ¿no?
2: Exactamente,
3: okay,
2: exactamente. Entonces, todavía no se sabe nada. Por ahí, ¿no? De repente, en algunos anuncios han dicho que están programados para la venta a partir del 1 de enero.
3: Uh-huh.
2: Entonces, pues bueno, a ver qué tal, ¿no? Pero ya el lanzamiento oficial podría darse a finales de este año, para ver si coinciden con las ventas navideñas o en el primer trimestre del 2027.
3: Ok.
2: Entonces, que generalmente en este principio de año, en los principios de año, en los primeros 3 meses, Lego siempre hace anuncios importantes.
3: Ajá.
2: Entonces, pues bueno, a lo mejor puede ser que antes de lo que viene siendo la bonita Navidad, den el anuncio, o si no, lo hacen a inicio del 2027. Pero ya es un hecho que Lego y Dragon Ball
3: ya se unieron.
2: Se van a hacer la superfusión.
3: ¿Sí, qué te gusta, Goku o Vegeta?
2: ¿Eh?
3: ¿Qué te gusta más, Goku o Vegeta?
2: No, a mí me gusta el Dr. Roshi. El doctor, no, el maestro. El
3: maestro, Roshi. Buenísimo ese.
2: Sí, yo me quedo con
3: el maestro Roshi. Sí, muy bien. ¿Tú? Goku, ¿o te gusta Vegeta?
2: ¿Cómo se llama? Bumba, Belba, Buba.
3: No está... Bueno, creo que sí.
2: Belba.
3: Goku por acá, ok, muy bien. Trunks.
2: Belba. ¿Cómo se llama? Bueno, ella.
3: Ella.
2: Sí, como yo.
3: Bulma.
2: Bulma.
3: Ahí está.
2: Ella.
3: Pues vamos a esperar en cuanto sale el chistecito, porque ¿sabes quién colecciona todas estas cosas del Lego?
2: Nuestro querido compañero de la estación.
3: No, nuestro querido compañero, el Panda.
2: Ah, ¿también?
3: Pero él colecciona los...
2: El Lego.
3: Y les invierte de a 5,000 o 6,000 pesos en cada juego, de Lego.
2: Sí, no, si no está nada, lana, no, no está nada barato. Ahí el otro día entré a una de estas tiendas y ya te venden hasta piezas sueltas.
3: Sí, claro.
2: Así de, ah, se me perdió. Y ahí le buscas y encuentras esas.
3: Sí, pero el Panda es fan de comprar los sets completos, las cajas
2: Qué
3: grandes.
2: Qué chido, sí.
3: Se gasta un varo,
2: Sí. Sí.
3: Saludos, mi queridísimo Panda.
2: Pues para eso trabaja, ¿no?
3: Pues... ¿Qué? Soltero, mi compadre.
2: No, hombre. ¿Qué cosa tiene la vida, Mariana? Son las 8 de la mañana, ya con 11 minutos. Ustedes repórtense, mándenos WhatsApp al 55 55 06 40 56. Si estás en los United States, quietos, o en cualquier parte del mundo o de la gran Ciudad de México.
3: Es la guaracha del tren.
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2: Son las 8:18, 8:18, el señor Gilberto Santa Rosa. Conciencia, qué sabrosón.

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2: 8 de la mañana con 23 minutos. Ya. Tenemos mensajitos rápidamente.
3: Échale, Padre Santo, échale.
2: Dice mi quísima. Yo hace 8 años me encontré las 7 esferas del dragón, pero no pedí mi deseo con fe.
3: ¿Qué ya pasó? Ves, ya ves, Ochitl.
2: Saludos a toda la gente de Cozumel, Quintana Roo. Que les gusta el programa. Buen programa, los escucho todos los días.
3: Gracias. Invítanos.
2: Porfa, la patrona de los reclusos, Virgen de las Mercedes, de Latin Brothers, para el amigo Lupe de Santa Julia, hoy en el Día de la Merced. Tienes razón, vamos a dedicársela con mucho gusto.
3: 1957, cuando se inaugura el mercado de la Merced.
2: Qué bárbaro, qué sabiduría, maestro.
3: Hombre, cuando quieras, Padre Santo.
2: Muchas gracias. Y síganos ilustrando, por favor, maestro.
3: ¿De qué? Pues en 1957 lo inauguraron. Ya. Saludos a mi querido César, que se iba a bailar el recondenado cada año. Ella andaba en la Merced.
2: Pues vamos a escucharla, ¿te parece?
3: ¡Arre con la que barre!

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2: Es la Sonora Carruseles. Vengo caliente. Oh, 8:33.

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0: No, hombre, tú debiste haber sido percusionista. Tienes un ritmo de otro mundo.
1: Tenemos nuestra pregunta del día de hoy. ¿Qué fue eso que te pasó que te hizo pensar? Definitivamente, hoy no es mi día de suerte. ¿Leemos mensajitos?
0: Reemos mensajitos. Échale, ¿te arrancas o me arranco?
1: Arráncate.
0: Dice alguien que conocemos tú y yo.
1: Ajá.
0: Tengo un amigo que ayer lo volvieron a chocar. Y otro que voló la llanta de su coche nuevo. Y otro al que le robaron la refacción. ¡Qué trío de amigos, eh! O sea, bien padre, ¿no? ¡Qué cosa tan maravillosa!
1: No lo había pensado así.
0: No llores. Para que veas que no eres el único que le pasan cosas.
1: Ay, Dios, sí, sí.
0: Bueno, Xochitl Juárez, de lo que se le pasa la risa, dice: buenos días, no escuchar la alarma, quedarte sin agua y al salir un auto atravesado y no poder salir. ¿Qué tal eso? Llegar al trabajo, el jefe de malas y pum, se desquita con uno. Yo solo encendí la radio y escucharlos me cambia el día. Por eso los quiero tanto, y más si ponen la canción de Vivir mi vida de Marc Anthony. Ya estás, mi querida Xochitl.
1: Oye, voy a leer el de Juana Gutiérrez, que neta sí está cañón. Tenía que llegar temprano, 6:30.
0: Ok.
1: Porque saldríamos en grupo.
0: Sí.
1: Me pasó de todo. Se fue la energía eléctrica. No tenía gas. Mi ropa no estaba planchada. No pasó el camión. El del taxi se fue a vuelta de rueda. Nos tocó accidente, llegué 7:20. No me esperaron y me dieron la dirección para que me presentara en el lugar 2 horas de la chamba. Ah, y sin desayuno.
0: Aparte, para acabarla.
1: Tolusalsa, presente. Ahora sí, desayuno antes de salir.
0: Saludos a toda la banda de Toluquita la Bella. Hugo Morales dice: buen día. Fue cuando me batearon, se me hizo tarde para el trabajo y me regresaron y se subieron a robar a la combi. Desde entonces, todos los días son buenos. Sobreviví.
1: Ok.
0: Hijo de su qué.
1: Ay, Dios mío. Se me ponchó la llanta 2 veces, dice Juanma López.
0: Ok, no, bueno. Ahí Tigre Villa, mi tarjeta de crédito no pasó. Y ni porque le puse saliva al chip, como dijo Ferchao, y tuve que correr. ¡Ah, fuiste tú, Said! ¡Ah, cochino marrano, eh! Vianey dice: fui a Iztapalapa en la presentación, no había mucho transporte, me fui caminando varias calles, mi mami Silvia se enojó, todavía llegué a hacer de comer, mi mami me dijo: eso te pasa por andar de vaga. Bueno, esa es la cuestión. Quique Duncan dice: muy buenos días, Tabito y Fercho, Fercholín de la resortera. Pues personalmente el día que todo me salió mal en mi trabajo, ese mismo día se me pierde un billete de alta denominación y para colmo mi mascota rompió mis audífonos a pura mordida. Ese día fue uno de los peores, pero se aprende algo de esos días de mala suerte. Saludos, carnales.
1: Norma Angélica dice: les contaré que deposité 2,000 varos a otro número de cuenta. Desde ahí supe que no fue mi día.
0: Ya sé. Saludos, Noemí. Bueno. Y Carmona Maitere, fíjate, esto sí está muy gacho. Maritere, perdón. Pues yo les quiero compartir que el día de ayer, aquí en la estación Doctor Galvez, de aquí de San Ángel, esperando el semáforo en rojo para cruzar la avenida, pasó un tipo y me dio tremenda nalgada. Se echó a correr el muy mañoso y para colmo de males, se me cayó mi billete que era para mi pasaje. Chale.
1: Desgraciado.
0: Carmona Maritere, te mando muchos abrazos y besos.
1: Ay,
0: y un sana colita de rana.
1: También. Rosendo Espíndola: tenía trabajo y me lo acaban de cancelar.
0: No me digas.
1: Qué barbaridad. Bueno, para que vean que todos tienen de repente este mal día, ¿no?
0: Sí.
1: No es exclusivo de una sola persona.
0: Fíjate, Israel dice: buenos días, estaba y Fercho, cuando me corrieron del trabajo no me pagaron y aparte me arrebataron el celular en el metro cuando iba a mandar un mensaje. Chale.
1: Híjole.
0: Luis Gerardo dice: tomé un vaso de leche y me aventé unos chilaquiles con crema. Me agarró Chole de la mano.
1: Saludos a todos. Pronto llegará el día de mi suerte.
0: Ya te dije, siéntate y espéralo, porque a lo mejor
1: no llega.
0: No llega.
1: Por eso nos vamos con la Sonora Ponceña. Ramona.
0: Ona. ¿Dónde está Ramona? 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

0: me dan ganas de brincar con esta rola.
1: ¿Sí? Ya a las 9 de la mañana con 5 minutos. Oigan.
0: 9 con 5, qué rápido.
1: Pancho, ¿tú sabes por qué algunas clavijas, una de las dos patitas es más gruesa que la otra?
0: Ah, no.
1: ¿No?
0: No, y fíjate que nunca. Nunca he tenido la curiosidad de saber por qué.
1: A ver, ahí te va.
0: A ver.
1: La patita más ancha de una clavija eléctrica sirve como una medida de seguridad esencial para garantizar la polarización del circuito.
0: Ah.
1: ¿Cómo funciona esta polarización?
0: ¿Cómo?
1: En los sistemas eléctricos residenciales modernos como los que se usan aquí en América,
0: ajá,
1: la corriente alterna llega a través de tres conexiones principales. Fase vivo, el cable que transporta la corriente eléctrica desde la red hacia el aparato.
0: Ajá.
1: Neutro es el cable de retorno que completa el circuito para que la corriente regrese.
0: Ok.
1: Y la tierra, que es el cable de seguridad que desvía las descargas eléctricas hacia el suelo en caso de una falla.
0: Ok.
1: La pata más grande de la clavija siempre se conecta al neutro, mientras que la pata más angosta se conecta a la fase.
0: ¡Ah! Gustavo, ¿cómo sabes tanto, eh?
1: Pero ahí te va, porque esto es una medida de seguridad. El diseño asimétrico obliga a que la clavija entre en el tomacorriente en única posición correcta. O sea, no la puedes meter en el otro lado porque no entra, ¿no?
0: Ok, ya.
1: Esta te ofrece dos ventajas principales. Uno, reduce el riesgo de descargas eléctricas. Al apagar un aparato como una lámpara, el interruptor corta directamente el cable de la fase.
0: Ok.
1: El que lleva, digamos, la energía peligrosa.
0: Ajá.
1: Si la clavija pudiera invertirse, el interruptor cortaría el neutro, dejando el interior del aparato energizado, incluso estando apagado. Si decidieras cambiar el foco de esta lámpara, podrías sufrir una descarga al tocar el casquillo.
0: Ok.
1: Dos, es una protección de los componentes internos. Muchos electrodomésticos diseñan su electrónica interna asumiendo cuál es el cable de retorno, el neutro, protegiendo la carcasa y las partes expuestas de un posible cortocircuito. ¿Esto qué quiere decir? Que si en tu casa no tienes de estas clavijas, bueno, más bien de estas tomacorrientes,
0: ajá,
1: que es, son una delgadita y una gruesa, no limes o no cortes la clavija, mejor sustitúyelas.
0: Claro.
1: Esto es muy importante. Y en este caso tendrías que ver si tú...
0: Si tu
1: cableado de luz está a tierra.
0: Ah, yo pensé, sí, tú que nos estás escuchando.
1: Sí, tu casa. O sea, tienes que saber si está a tierra tu casa, o sea, la electricidad de tu casa.
0: Okay.
1: Si no está en tierra, es importantísimo que le hables a un electricista y te haga de nueva cuenta la instalación y te deje la tierra física. Es muy importante. Si no, puedes sufrir descargas eléctricas o incendios en caso de que haya un cortocircuito.
0: Claro, órale. Gustavo Maqueda, siempre me sorprendes.
1: Lo sé.
0: Pero hay días que más.
1: Lo sé. Cállate ya. Vámonos mejor con más música. ¿Qué tenemos?
0: Ay, mira nada más, qué buena rola.
1: Son los Askis.
0: ¿Qué es?
1: Te regalo mi corazón.
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0: mandarle una gran felicitación.
1: ¿A quién?
0: A mi querido amigo, carnal, brother.
1: Ajá.
0: Del buen César.
1: ¿Es su cumpleaños?
0: Hoy es su cumpleaños de César.
1: ¡Neta, qué chido!
0: Y anda
1: chido
0: al volante, trabajando el día de su cumpleaños, ah, como debe,
1: hombre,
0: de ser.
1: ¡Qué chido!
0: Entonces le mandamos un fuerte abrazo y le cantamos las mañanitas a todo pulmón.
1: Y dice...
0: Estas son las mañanitas que cantaba el rey David para el buen César, el cidrero, no, a ti.
1: Cántale las chidas.
0: No, él no se lo merece la chida.
1: Sí.
0: Ah, que llegues a los 100 años, que llegues a los 100 años, que llegues a los 100 años. Con pelo y con dientes también. Tan, tan.
1: Tan, tan.
0: Felicidades, mi carnal.
1: Felicidades. Oye, vamos con complacencia también.
0: Vamos con complacencia.
1: Mira, mira, mira. Tenemos saluditos pendientes por acá. Para que veas. Dice, saludos Fercho y Tavo, gracias.
0: ¿Qué tranza?
1: Dice, hoy hay día de mala suerte porque despertamos un día más y ahora entiendo a quien quiere imitar el gordito. Es el de no, no, no, del Chavo del Ocho, dice.
0: Ah, caray, okay. No, no me lo sabías.
1: Buenos días, brothers, me pueden complacer con la de Amor Lunático, híjole, por favor, aquí la banda sin hígado del Álvaro Obregón. Dice, cuando pueden, me pueden complacer con la canción de los Yaguarú. Su nuevo tema se llama Me Desespero, por favor. Gracias. Buenos días, par de dos. Me pueden complacer, porfa, con mi media mitad, con Rey Ruiz, su amiguita Lucy.
0: Lucy, saludos, Lucy.
1: Alejandro Núñez y Andrés Rincón, los lecheros de Tijuana.
0: ¡Qué pacho! Saludos a todos los lecheros de Tijuana.
1: Hola, Tavo y Fercho, buenos días. Les mando un saludo desde Catepec, Alejandro Martínez. Nos pide la canción de Gilberto Santa Rosa, ok, la de Tú. Que Dios los bendiga, gracias.
0: Gracias, hermano.
1: Qué chido, qué chido. Por acá, saludos. Gracias. Y tenemos mensajito de voz.
0: A ver,
1: ahí te va.
2: Saludos, Tavo y Fer, desde Laredo, Texas. Les mando un fuerte saludo. Me gustaría que me complacieran con la canción de Carita de Sol. Para mi bebé que se encuentra en Nuevo Necaxa, Puebla. Gracias, saludos a todos desde Laredo, Texas.
1: ¡Vámonos!
0: ¡Saludrix, mi carnal!
1: Pues vamos a ponerle su rola, ¿no?
0: Le ponemos su rola, ¿cómo ño?
1: Échale, boncito.

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6: Quiero contarle, mi hermano, un pedacito de la historia negra, de la historia nuestra, caballero. Y dice así:
7: es Joe Arroyo, no le pegue la...

0: escucho el 590 mientras preparo el desayuno.
1: Oye,
2: mande.
1: Imagínate
2: ¿qué?
1: Que de pronto estás en tu casa. Ajá. Llega un mensaje de tu hermano o tu hermana.
2: Ajá.
1: Que dice así: avísale a mi mamá que llegaré tarde porque el chofer del colectivo vio a su mujer con otro y la estamos persiguiendo.
2: No, eso me interesa, a ver cómo estuvo. Digo, uno que no le gusta el chisme, ¿qué pasó?
1: Esto lo relata una usuaria.
2: Ajá.
1: Del transporte público. Dice ella que al final salió de trabajar, se va al transporte público, se sube a la combi, se pone sus audífonos, ya va, no ha escuchado música. Curiosamente venía escuchando Sabrosita que no. Ah, mira, todo escuchando a la chejota, bien contenta, no sé qué, y ya iba a llegar Yuli y todo, y de repente sintió que la combi venía muy rápido.
2: ¿Qué?
1: Okay. Dijo, ¿este qué?
2: Ah, caray.
1: Entonces vio que estaban hablando las personas de la combi, y dijo, a ver, me voy a quitar un audífono, ¿no? Entonces lo quita y, no, fíjate, compadre. Entonces el chofer les dice, a ver, acabo de ver a mi mujer con otro, y la voy a perseguir. Voy a llegar a donde vamos. Pero no si hay se paradas. Quieren bajar, bájense ahorita porque voy a ir ahí. Entonces hubo personas que sí se bajaron, pero ella dijo, no, a mí me gusta el chisme, yo quiero ir.
2: Ah,
1: no, yo me quedo. Y ahí van. Y que llegan a una de estas como una senaduría. Como...
2: Ajá.
1: Y sí estaba ahí la esposa con el otro.
2: ¡Qué bárbara!
1: Entonces ya... Pues se bajó obviamente a confrontarlos, ¿no? Hasta eso el chofer de la unidad bastante...
2: Cordial.
1: Relajado. Pues que sí le decía, ¿no? ¡14 años! ¡No te hacía falta nada! ¿Por qué me haces esto? La verdad es que qué gacho, ¿no? La neta es que imagínate que vas manejando y de repente ves a tu esposa con otro, ¿no? Así,
2: eran las 10 de la noche, piloteaba mi nave.
1: Sí.
2: Era mi taxi.
1: Es que aparte, ¿sabes cuál fue la bronca?
2: ¿Cuál?
1: Que le avisaron. Alguien vio a la esposa y le habló a este cuate.
2: Carnal, ¿dónde andas?
1: Exactamente.
2: Dame tu ubicación ahorita. Ah, pues mira, estoy pasando ahorita. Pues.
1: Entonces se volvió loco este brother y le dijo, a ver, vámonos, voy a buscarla.
2: Y vámonos
1: riendo. Y entonces...
2: La confrontó,
1: le reclamó, 15 años le había jurado lealtad. Y además ella se exhibió porque aceptó el engaño y le dijo que todo esto había sido una tontería y que fue un momento de vulnerabilidad. ¡Ay, sí, no!
3: Es que como tú manejas todo el día, luego ¿quién atiende la tiendita?

0: Oye, avísale a mi mamá que voy a llegar tarde. ¿Ya te fuiste? No, no, es que, la neta, el del colectivo vio a su mujer con otro y lo estamos persiguiendo.
1: No, eso estuvo majestuoso.
0: Pero, no, es que quiero saber majestuoso. Qué pasa el chisme.
1: Sí,
0: ¿qué tal si es mi papá?
1: Ah, no. Yo creo que también me hubiera seguido con él. Vamos, carnal,
0: te apoyo. Yo también.
1: Sí, vámonos, vámonos, vámonos.
0: Mira, yo creo que de aquí todos hubiéramos dicho,
1: jalo.
0: Va. Sí, vamos, sí, pues habrá que ver cómo quemar el chisme. Vamos, sí. En una de esas necesitaba soporte, que su barrio lo respaldara.
1: Sí, claro.
0: Cámara, carnal, yo te acompaño. Y más en una infidelidad.
1: Ahora, imagínate, ¿quién iba a decir que por esos 550 pesos de pasaje ibas a poder vivir una persecución?
0: Todo gratis.
1: Le ibas a hacer de psicólogo.
0: 550 no cuesta.
1: ¿Cuánto cuesta el transporte ahorita?
0: Yo creo que es el RTP, pero ya la combi como que más, ¿no?
1: Que nos digan cuánto salto el pasaje, por favor. Ponle tus 6 pesos.
0: ¡Ah! ¿Hasta crees, Gustavo? No, debe de andar como en 10 varos.
1: En Estado de México es más caro.
0: Sí, debe ser como de 10 varitos.
1: Ponle tus 10 varos.
0: Pero mira, por 10 varos.
1: Exacto. 10 varos, ok.
0: 10 varos, vamos a cerrarlo en 10 varos. Sí, sí. Persecución policíaca.
1: Ok.
0: Desengaño.
1: Ese reportero.
0: Y además, psicólogo.
1: Y psicólogo. No, no, no,
0: no. No, terminaron con el mariachi, unas... No, pelerueques, no. Ya sabes. No, carnal, yo te quiero, no pasa nada. Ahorita te presento a mi carnala.
1: ¿No?
0: Lo que pasa en la grandiosa Ciudad de México.
1: Otra vez, México, ganándole la ira.
0: Siempre.
1: Otra vez.
0: Ay, ay, ay.
1: No, no, no, ojalá que
0: señoras,
1: no.
0: Señores, si van a poner el cuerno, de entrada no se hace. Pero si lo van a hacer,
1: váyanse a otra colonia,
0: sí,
1: ¿no?
0: Sí, no sean gachos.
1: Inviértale, ¿no?
0: ¿No?
1: Sí, sí, sí.
0: O sea, y ahora no digan eso, es que me agarró en un momento de vulnerabilidad.
1: Sí, no, no, o sea, si
0: andaba vives... usted de Cusca, punto, San se
1: si
0: acabó.
1: Estabas en las Capozalzas, vete a Tlalpan, no
0: le
1: sé.
0: Le dieron cosquillitas, o sea... en... Y pues... Exacto. El otro andaba manejando con uno con cosquilla, pues necesita algo con que rascarse, ¿no?
1: Ay, si conocen a ese chofer, por favor, dígale que lo estamos buscando.
0: Sí, para darle aquí un abrazo.
1: Sí, está, le vamos a dar un regalo, como de que no, ahí se comunique con nosotros.
0: Le vamos a regalar una muñeca que fue del que pagó con la tarjeta y salió corriendo.
1: De esta
0: esa muñeca es para ti. Ah, no, se siente bien gacho. A ver, ponte en sus zapatos.
1: No, no, no, no, no.
0: Olvídate. ¿Tú qué hubieras hecho?
1: No, pues yo creo que todos. O sea, sí, de con permiso, vámonos.
0: Sí, sí, sí, yo creo que es entendible.
1: Sí, qué chido.
0: Y la mujer está, pero ahí en el chisme. Dice, no, rebotábamos, ¿no? Porque me habían hecho la raya pasando de topes. Y ahí rebotábamos, pero ahí andábamos en el chisme. No, sí, insisto, yo creo que todos hubiéramos hecho.
1: Cosas maravillosas que pasan en los...
0: No, no es nada maravilloso esto, imagínate, no, pobre cuate.
1: Nos da carnita para nosotros, pero sí, pobre cuate.
0: Pobre brother, pero bueno, así claro. Son las cosas en la Ciudad de México.
1: 9:40 a.m, vámonos con lo más nuevo.
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4: Eso se llama La Paloma. Venga. Manuel Matilla presente, Asquisita Nacional dice.
5: Paloma.
1: Son los Asquis. Kis, kis, kis, kis. Y Supergrupo G. La Paloma.

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0: Chaca, chaca, cha. Son las 9 de la mañana ya con 52 minutos. Gracias a toda la banda que se estuvo comunicando con nosotros en el Dilo Sabroso. ¿Qué fue eso que te pasó, que te hizo pensar definitivamente hoy no es mi día de suerte? Yo, al brother de la combi, yo creo que ese fue, híjole, pobre brother. Pero bueno, gracias de verdad a todos, por aquí, déjame ver, a Javi, a Xochitl, a Hugo, a Salcerrudo. Dice, inicié mi día laboral sin desayunar, en el trabajo el material estaba incompleto, me equivoqué al hacer un diseño urgente. Llega un cliente, escucha una salsa que sonaba y me dice, qué buen gusto musical tienes. ¿Pero eso es malo? No, muchas gracias. Dice, imagínense si no fue un mal día. Sí, es que, eso fue cuando estaba mi gran amigo Tigre Villa que le va al Frustrazul. ¿Qué no Tigre Villa es Chiva? Tú eres Rayo, ¿no? Bueno, a Juanma, gracias a Ir, a Quique, a Vianey, a Juan López, a Lili Sánchez. Dice, ir a ver al Sonero de la Juventud al Festival de la Salsa 2024 y que ese día se tronara mi disco intervertebral. Y al final Víctor Manuel se quedó varado en Miami por el clima. No fue mi día. ¡Ay, Lili, qué dolor! ¡Uch! Bueno, gracias a Noemí. Saludos a Carmona Maritere, a Norma Angélica Ramos, a Vianey, ya la verdad, a Israel Islas, a Rosendo Espíndola, saludos a Daniel Buendía, a Luis Gerardo Pérez, muchísimas gracias a toda la banda, también muchas gracias. Recuerden que ya viene en unos minutos más mi querida Jackie Fragoso, después llega HJ, luego el show de Lobito, luego otra vez HJ, luego viene por ahí Yuli. Una cosa maravillosa. Y ustedes, que tengan un excelente día. Nos escuchamos mañana en punto de las 6 de la mañana. A las 5 llegará el buen Gustavo Maquetas. Que ahí si le pueden mandar unas hojitas de romero, estaría muy bueno para hacer una limpia. Yo soy el Percho, pórtense como quieran para que les vaya como se porten, mi querido Bon. Mi querido Bon, como siempre, carnalito. Un fuerte abrazo y a todos ustedes, cuídense. Y cuídense mucho. Vámonos con esto, mi querido Bon. Una cosa maravillosa. A bailar, porque esto es la nueva sabrosita 590. ¡Qué sabrosón! ¡Adiós!

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comienza. ¡Ay, qué rico eso de sentir, nombre! Es lo más delicioso del mundo. Los placeres que tenemos al escuchar la música que nos gusta, al sentir la brisa del mar, al sentir el viento sobre nuestro rostro, cómo nos mueve la cabellera, el cómo se te eriza la piel, el disfrutar a cada bocado algo que te gusta mucho, algún platillo, algún postre, yum, yum, yummy, yummy. El oler algo que te encante, como el olor a la tierra húmeda, ¿no? O cuando está lloviendo, o el aroma de las plantas, de las flores, el perfume de tu enamorado. Es que de verdad nosotros los seres humanos somos muy bendecidos porque podemos sentir, vibrar, escuchar, oler, ver, degustar. Cuando tenemos todos nuestros sentidos completos, de verdad que somos un combo de emociones, de vibra, de energía, de sabores intensos. Así que hay que valorar, de verdad hay que valorar que podemos disfrutar diferentes aspectos de nuestra vida. Así que uno de ellos es oír, es escuchar la música que nos gusta, es bailarla, es gozarla, es cantarla. Somos mucho de vibra, ¿no? De mucha energía, positiva o no tan positiva. Pero cuando alguien se acerca a ti, cuando alguien te canta esa canción, no solo es que la canten, es que realmente la interpreten con esa intensidad, ¿no? Con esa locura que se te eriza la piel. Y en esta hora están las complacencias. Tú me las pides y por supuesto nosotros te las ponemos. Te comunicas al 55 51 66 31 09. Ahí por supuesto me puedes marcar y te atendemos. También el sabroso WhatsApp con mensaje de voz y mensaje de texto al 55 55 06 40 56. Vamos a estar pendientes de ti ahorita en redes sociales. Bueno, siempre, síguenos en Facebook, en Instagram y en TikTok. Estamos como Sabrosita 590. Así nos puedes seguir y perseguir. Y mientras tanto, ¿qué te parece si iniciamos esta hora de complacencias con India, mi mayor venganza?

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0: 4 de septiembre. ¿Qué les dije? Pasando el 15 se nos iba a ir haciendo en una inhalación, en un suspiro, en un abrir y cerrar de ojos el mes de septiembre. Ya es 24, 24. Hola, hola, sabroso la línea.
1: Hola, Jackie, buenos días.
0: Buenos días, sabrosa, ¿cómo te llamas?
1: Yasmín.
0: Yasmín, ¿desde dónde te comunicas?
1: Desde la Jusco.
0: Ay, qué rico por allá, porque siempre está fresco, ¿verdad? Todo el año.
1: Sí, la mayor parte. Sí.
0: Dices, acá sufrimos de frío, ¿o qué tal?
1: Sí, frío y lluvia.
0: Ay, cierto, mucha lluvia. Oye, ¿ya has vivido allá en el Ajusco por mucho tiempo o eres nueva en ese territorio?
1: Pues tenemos poquito, como 3 años.
0: Ah, sí, poquito, ajá. ¿Pero qué tal? ¿Ya bien acoplada con todo y los vecinos?
1: Sí, muy acoplada.
0: Ay, porque luego esos vecinos nuevos, ay, sí caen mal. Luego no se portan tan buena onda, pero mira, en tu caso, no has tenido queja entonces de que hagan una fiesta y a todo volumen tengan la música, o que los perros ladren toda la noche y no te dejen dormir, o que no barran la banqueta de su entrada, o sea, todo bien.
1: Todo bien.
0: Ay, Yasmín, qué bueno, me da mucho gusto, porque donde vivimos, pues es nuestro hogar, ¿no? Y es importante sentirnos tranquilos, a gusto, y que llegamos a ese lugar para sentirnos a salvo de lo que sea.
1: Así es, Jackie.
0: Yasmín, ¿y con qué tema te voy a complacer?
1: Con la de Piensa en mí, de Rubén Blades.
0: ¿Y en quién piensas?
1: En el amor de mi vida.
0: Ay, ¿ese cómo se llama?
1: José Guadalupe.
0: Ay, José Guadalupe. Oye, ¿te queda cerca o tiene que atravesar toda la ciudad para verse? ¿O viven juntos?
1: No, ya vivimos juntos.
0: Ah, sí, porque imagínate tú en el Ajusco y él allá como por el norte, por Tlanepantla. Ya la mitad del camino se terminó el amor. José Guadalupe, se la pasa pensando en ti aunque la tienes ahí en la misma casa y en la misma cama. Piensa en mí con Rubén Blades. Gracias, Yasmín. Ajusco, territorio caliente. Recuerda que a través del sabroso WhatsApp escucho tus notas de voz al 55 55 06 40 56 y también tus mensajes de texto.

0: 10 de la mañana con 23 minutos. Te desayunas ya en este momento. Estás en la lavada, en la planchada, en la limpiada, en la sacudida, ¿no? En la lavada de trastes, esos que se proliferan, parecen gremlins, ¿no? Dicen, acabas de lavar un plato y ya te salieron 10 más. ¿Por qué pasa eso? Específicamente con la ropa y con los trastes, ¿no? Ya lavaste y te saliera otra docena y otra tandada. Vámonos a escuchar tu nota de voz a través del 55-5506-4056. Te escucho.
1: Buenos días, mi nombre es Carlos. Me gustaría la canción de Para la Vuelta de Marc Anthony y Daddy Yankee, por favor. Disfruto mucho la estación, gracias.
0: Ay, pues muchas gracias, oiga usted, por andar disfrutando de nuestra frecuencia y, por supuesto, de la programación de Sabrosita. Hola, Jackie, calurosos días. Pues, ¿dónde vives? Porque aquí en Santa Fe está nublado. Podrían complacerme con un son para ti de Rubencito. Ay, mi Rubencito, dice, dedicada a mi amada esposa, Dai. ¿Dai? Como de Dani, ¿no, verdad? Dai como de Daisy, podría ser. Hola, Jackie, buen día. Saludos desde Cuautitlán, Izcalli. Dedica, por favor, la canción a todos los trabajadores, porfa, la de... Y muchas bendiciones, la canción de Casi te envidio de Andy Montañez. Para todos los trabajadores que con mucha pasión y amor se levantan bien temprano para trabajar en el territorio de Cuautitlán, Izcalli. La mejor vibra, por supuesto. Hola, Jackie, buen día, señorita. Esperando que tengas buen día, quisiera que me complacieras con el tema de Yo no soy guapo. Ya lo sabemos, pero ¿qué crees? Que los que no somos guapos tenemos como un sex appeal que atrae, que enloquece. Pues es que, ¿qué puede decir uno, verdad? Pero, ¿a poco no? Los que no somos tan agraciados, tenemos algo jocoso. Para la familia Arriaga Carmona, en especial para mi esposo Roberto Arriaga, que te va escuchando a la nueva Sabrosita 590. Que tengas un buen día, todos tus colaboradores, bendecido día, grandioso día. Soy Maritere Carmona. Gracias, Maritere, por escribirme. Y para el esposito Roberto, usted muy bien, que va escuchando la nueva Sabrosita 590. Vámonos con De Vuelta para la Vuelta, con Marc Anthony y Daddy Yankee.
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4: 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Comunícate ya a la multilínea caliente 55 51 66 31 09 para disfrutar de tu complacencia. Si no, me voy directamente al sabroso WhatsApp. Hola Jackie, saludo desde Colima. ¿Y quién me saluda? Terminación 0929. Hola Jackie, un abrazo, tu buen amigo y admirador, el cara de truza, escuchándote desde Huehuetoca.

0: Territorio Caliente, fabricando las casitas para mis mascotas. Mira, te envío una fotografía de lo que fabricamos el día. ¡Órale, qué bonito! ¡Ay, eso no es una imagen sacada de internet! Así la hacen, qué bonito, felicidades. Para todos aquellos que les interesa, a lo mejor también las casitas, ahí en Huehuetoca hacen unas maravillas. Ahí me preguntan y ya les mando el contacto del buen cara de truza. Hola, Jackie, gracias por pasar mi nota de voz, ¿no? Para mí es un placer. Hola, Jackie hermosa, ¿te escucho?
1: Buenos días, Jackie. Soy Alfredo Ramírez desde Nesa. Quisiera que me complacieras con la canción de Sin Sentimientos para María Luisa Hernández Guerrero. Excelente día y saludos para todos los de la cabina.
0: Gracias, mi querido Alfred. Como siempre es un placer complacerte y siempre dedicadas para tu mami. Eso me encanta. Amor de madre, solo hay uno.

0: Fue una locura tan bonita pasar esa experiencia allá con los Huskies en Azcapotzalco. Son bien bailadores ustedes.
1: Pues por eso se nos conoce como Azcapotzalca.
0: Sí, ya no lo dudo, ya no. Sabroso, ¿con qué tema te voy a complacer?
1: Hola, y aquí con la de Un Amor para Victoria, por favor.
0: Ay, ¿y si has experimentado el amor en tu vida?
1: Pues fíjate que tuve una temporada de que no, hasta hace como 3 o 2 años y medio por ahí, así, ya lo estoy volviendo a experimentar.
0: Ándale, es que también ahorita que me comentas que hubo una temporada en la que no, yo creo que también es sano como desintoxicarnos, por así decirlo, de alguna relación. Aunque haya sido muy bonita o no tan bonita, siempre creo que es lo más sano para nuestra mente y para nuestro corazón y nuestras emociones, como liberarnos un poco del amorío para desintoxicar y saber realmente cómo estamos y cómo nos sentimos. Y sobre todo valorarnos, porque a veces brincamos de una relación en otra relación que a veces ni nos damos cuenta de qué realmente queremos o qué pensamos o qué sentimos. Así que usted muy bien, me da gusto que...
1: Sí o no. Es un tiempo para pensar bien las cosas, ¿no? Ya cuando llega la persona, pues ya das todo lo que...
0: Claro, uno ya está más claridoso.
1: ¿Sí o no?
0: Pues vámonos con ese amor para la historia con Gilberto Santa Rosa.

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4: Antes de irnos al duelo, recuerda que hoy toca tu vieja contra mi vieja. O sea, tu vieja más vieja la otra. Buena. Es que las viejitas son las mejores. Las más sabrosas, con más candela, con más sabor. Por eso me encanta esa frase que dicen que gallina vieja hace mejor caldo, ¿no? Nunca he comido un caldo de gallina. Caldo de pollo sí, pero de gallina no. Hola Jackie, buen día, hermosa. ¿Me podrías complacer con la canción de Sé que llorarás de David Zaguán? Aquí me escribieron Zaguán, pero es Zaján. Pero tal cual yo leo lo que ustedes me dicen, para que no digan que la Jackie les anda cambiando el mensaje. Y los hermanos Andrade, dedicada para mi hermana que anda de malas. Oiga, le voy a decir a David Zaján ahora que tenga la oportunidad de que venga acá a la cabina, porque siempre nos visita, es un amor. Le voy a decir, ¿qué crees, David? Ya te cambiaron el nombre, o el apellido, mejor dicho, a Zaguán. ¿Qué tal? ¿Te gusta? Saludos para todos en cabina. Gracias, doña Jacqueline. Ay, oigan, eso de doña Jacqueline. Ay, suena bien. Doña Jackie, ¿no? Suena como más tierni. Hola, Jackie. Adiós, el verano. Hola, el otoño. Sí, a mí me encanta. Jackie, soy taxista de la Ciudad de México desde hace 25 años y quiero escuchar. Soy de la GAM. Gotas de lluvia. ¿Y qué tal en esos 25 años de ser sabroso al volante? Todas las historias que no te han contado y las que has visto. Hola, Jackie, espero que estés bien. Mando un saludo al taller del Peque de San Pablito, Chincocuá. Saluditos para Mari Daisy y José. Ponme la canción, la del cantante, por favor. Ay, sí se me antoja. Hola, Jackie, saludos, buen día. Me llamo Horacio, saludos, Horacio. Jackie, besos y abrazos desde Catepec. Soy Nancy, les mando bendiciones. Gracias, Nancy. Hola, Jackie. Ah, caray, me mandó una fotografía. Ahorita escucho el audio de un muchacho que no sé cómo se llama, pero está bien musculoso ahí en el gimnasio, con unos brazotes como para dar unos abrazos de esos quebrantahuesos. Pero bueno, ahorita escucho ese audio de esta fotografía. Vámonos con Gotas de Lluvia de Grupo Niche.

0: ¿Quién ganará?
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2: ¡El duelo! ¿Tu vieja, mi vieja, su vieja? ¡Ay, qué rico! Esas me encantan. Proponme tu vieja. Comunícate ya al 55-51-66-3109. Proponme tu vieja. Ya tenemos sabroso en la línea. Hola.
3: Hola, buenos días.
2: Hola, buen día, sabroso. ¿Cómo te llamas?
3: Manríquez.
2: Ándale, Manríquez. Oiga usted con todo. Me sorprende. ¿Y cuál es tu propuesta de la vieja?
3: Pues una muy buena, realmente, un pedazo de canción de la Sonora Ponceña. Date cuenta o interpretarla también como canción.
2: Uy, pues bueno, vamos a escuchar esa propuesta de esta vieja sabrosa, la Sonora Ponceña.

0: Ay, no, ¿cómo que fue un error? ¿Quieres que gane esta vieja de la Sonora Ponceña? Sí que está un poco vieja, un poquito nada más, es del año 82. Esta canción de Date Cuenta de la Sonora Ponceña salió en el año 1982. ¿Recuerdas qué andabas haciendo en el 82? ¿Ya habías nacido? ¿Ya andabas de bailador? Hola, hola, sabrosa o sabroso.
1: Hola, Jackie, buenos días.
0: Buen día, sabrosa, ¿cómo te llamas?
1: Esther.
0: Ay, Esther, oiga, usted tiene muy buenas viejas. ¿Cuál me propones en esta mañana?
1: Los Coca-Colos, por favor.
0: Ay, los ¿y ese por qué te gusta?
1: Pues me gusta bailarla.
0: Vamos a gozarla un fragmento. Si quieres que gane los Coca-Colos, comunícate ya a la multilínea.

0: Si es bailadora. No, hombre, esta sí está más, más vieja. Ay, no lo sé, la Sonora Ponceña o la Sonora Carruseles. ¿Qué opinan, sabrosos? ¿Cuál vieja gana el día de hoy en el duelo? Comunícate ya a la multilínea caliente 5551-663109. ¿Y por quién votas? Por los Coca-Colos, que se lanzó en 1999. O sea, está más joven que la de la Sonora Ponceña de Date Cuenta. Date Cuenta es del 82, los Coca-Colos son del 99. ¿Por quién votas? Hola.
1: Hola.
0: Hola, sabrosa, buen día. ¿Cómo te llamas?
1: Regina.
0: ¿Regina?
1: Sí.
0: Ese nombre no es muy común y qué bonito. ¿Cómo te dicen? ¿Regi? ¿Rejas?
1: No, Regi.
0: ¡Regis! ¿Por quién votas? ¿Por la Sonora Ponceña o por la Sonora Carruseles?
1: Sonora Carruseles, por favor.
0: ¡Vámonos con los Coca-Colos! Gracias, Esther, por la propuesta y a ti, Regis, por el voto. Modo Manrique, hoy no fue tu mañana de duelo.

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Él es Oscar de León con Matas y Guaray. 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
1: Con 7 minutos desde la Ciudad de México, soy Jackie Fragoso. ¿Y has escuchado el que alguien diga, es que es mi hilo rojo? No, no que traes un hilo rojo o no que pongas un hilo rojo que para el mal de ojo y... un hilo rojo. Decir que eres el hilo rojo de alguien, ¿qué significa? Pues me llamó la atención. Este famoso hilo rojo se trata de la conexión predestinada, profunda e indestructible con esa persona, como si el lazo fuera invisible y te uniera desde el nacimiento, que por una u otra razón te la encuentras, se conectan, pasan los años, se vuelven a conectar, De hecho, es una tradición oriental y viene de una antigua leyenda allá en Asia con raíces en China y en Japón. El abuelo de la luna es un mito chino que dice que hay un dios lunar llamado Yuelao Ata. Y tiene un cordón rojo a los tobillos o dedos de quienes están destinados a encontrarse y ayudarse o amarse. En Japón se cree que va directo al dedo meñique este hilo rojo invisible amarrado a tu dedo meñique, porque se conecta con la arteria que va directo al corazón, por eso tiene que ser el dedo meñique. ¿Qué significa en una relación el hilo rojo? Nunca se rompe. El hilo se puede estirar, tensar o enredar por problemas, por la distancia, pero no se rompe. El destino manda, no importa el tiempo, ni el lugar, ni los obstáculos, tarde o temprano los caminos de esas personas se vuelven a cruzar. También va más allá del amor romántico, aunque casi siempre se usa para parejas o almas gemelas, también aplica para amigos, para familia que te marca, porque ahí hay mucha historia. Tiene que ver también con leyendas y con mitos. Pero, si es que tú crees en esto, ¿cuáles serían como las señales de que eres el hilo rojo de una persona? Si hay una conexión intensa e inmediata desde el primer encuentro y sientes que es inexplicable y mutuo, ¿puedes describirlo como amor a primera vista? ¿Tú crees? Si se reencuentran una y otra vez, si desafían las circunstancias, el tiempo, la distancia y de vuelta se encuentran, puede ser otra señal. Si hay incapacidad para desconectarse emocionalmente, aunque hayan pasado los años y todavía existe esa conexión emocional y no desaparece y sigue presente en tu vida, puede ser otra señal. Si hay sincronía constante, coincidencias de que se vieron en el súper, en el centro comercial, en el café, en la biblioteca, estos encuentros inesperados, puede ser que sí. Y un crecimiento mutuo, bueno, que la relación esté llena de altibajos, separaciones y reencuentros, puede ser que sea la versión de tu hilo rojo ahí por el mundo que anda vagando. Aquí la más caliente. Aroma, ay, me encanta, amor de tres, te invito.

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0: Ay, luego, luego me pongo contentosa al escuchar la entrada de ese tema musical. Y así, así contentosos vamos a estar en el Festival de Salsa Magistral con su volumen número 2, de la mano de Fruco y sus tesos, Johnny Colón, Grow This All Star, ay, con los bravos del barrio, y mucho más. 17 de octubre, Gran Forum Coyoacán. ¿Quieres estar ahí disfrutando en el Gran Forum Coyoacán este 17 de octubre? Salsa Magistral volumen 2. Porque las segundas partes también son muy sabrosas. Lo único que tienes que hacer en este instante, así, en este instante, ¿quieres tus boletos para Salsa Magistral? Es el momento. Mándame una nota de voz a través del 5555-064056. Es nuestro sabroso WhatsApp. Lo único que deseo que mandes en esta nota de voz es: Jackie, ya encendí la nueva sabrosita 590. Me llamo Jacqueline Fragoso y soy locutora. Ese es el ejemplo. Es nombre, ocupación y que ya encendiste la nueva sabrosita 590. ¿Quieres boletos para el Festival de Salsa Magistral? Es muy fácil. Por ejemplo, Jackie, hola, o si no me quieres saludar, no lo hagas. Soy Víctor Gómez, soy operador de Sabrosita 590 y yo ya encendí la nueva Sabrosita 590, ¿ok? Nombre, ocupación y que tú ya encendiste la nueva Sabrosita a través del Sabroso WhatsApp al 55 55 06 40 56. Y me voy directamente a complacencia. Pero antes de irnos a la complacencia, tengo que recordarte algo muy importante. ¡Ay, algo muy importante! 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Y en este momento ya estoy recibiendo un sinfín de notas de voz, en donde espero que cumplan con los requisitos. A ver, pondré un ejemplo. Vamos a poner un ejemplo. Así que a ver, que suene, que suene.
1: Jackie, buenos días. Yo ya encendí la nueva 590 Sabrosita. Quiero boletos para Salsa Magistral. Mi nombre es Daniel Cruz Jiménez, de 30 años. Me dedico a arreglar celulares, computadoras, y soy del municipio de Catepec. Jackie, yo ya encendí la nueva Sabrosita 590.
0: ¿Y qué crees, Manu? Que tú ya ganaste boletos para Salsa Magistral. En un momento me contacto contigo y en la complacencia me pidieron este tema de Oscar Pitín Sánchez. Imagínate en mis manos. Disfrútalo.

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1: ¡Uno, dos, mambo!
2: ¡Órale! Andamos con mambo haciendo ejercicio arriba, abajo, de un lado, del otro, casi el almuerzo. ¿Qué te desayunaste? Y en México es típico que debe de haber un taco ahí en tu día, ¿no? De tu día a día, un taco de pasta.

0: Que aparte cantidad de mucho hierro el taco de moronga. Pero bueno, ¿cuáles son los tacos que tienen menos calorías? No sabemos que el taco es típico de nuestra dieta mexicana, pero ¿cuáles son los que tienen menos? El taco al pastor. Con su piñita, uy, con esa salsa rojita, pero bien picosa, ¿no? Con salsa guacamole, ¿no? El taco al pastor es el que menos caloría tiene. El taco de borrego, o sea, es el que viene siendo de la barbacoa. No es cierto, ¿quién? ¿Por qué los engañan? El taco de res, los tacos de carnitas, ¡ay, no! Que 240 gramos de carnitas solo son 400 calorías. ¿En serio? ¿Y qué pasó con toda la grasa de que están ahí nadando y gorgoreando los trozos de carne en manteca? Pero las carnitas te dan hierro, te dan zinc y te dan hasta vitaminas de complejo. Los tacos de canasta, qué ricos son. Ya sean los de papa, chicharrón, adobada, frijol, con una buena salsa. Es que la salsa que hacen en los tacos de canasta no la he probado en ningún otro lugar. Los tacos de birria también entran en el top de los tacos que menos calorías tienen, que no creo. Los tacos de cochinita pibil con su cebollita morada, su habanero. ¿Cuáles son los tacos de menos calorías? ¿Tú crees que van a ser los de cochinita, birria, canasta, carnitas de res, borrego y pastor? A mí me están choreando. Aquí la más caliente.
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1: Son las 11 de la mañana con 53 minutos. Soy Jackie Fragoso y tengo buenas noticias porque este fin de semana... Hola, HJ, está llegando a interrumpir mi turno y a saludar. ¡Ay, es tan lindo el muchacho! La hora de H, por cierto, hoy no se la pierdan. Hoy jueves. ¿Hoy qué te toca, H?
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1: Cierto.
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1: ¡Ay, hoy con Pupi Santiago! A las 2 de la tarde. Yo a mediodía tengo Adolescentes Orquesta. ¡Fíjate! No eres el único. A las 12 del mediodía, ya en unos minutos más con Adolescentes Orquesta. A las 2 de la tarde con Pupi Santiago. Y a las 6 de la tarde, hoy jueves, pues calentamos motores para el fin de semana con Grito de Cumbia, con la hora de H. Bueno, es que quieres estar bien enterado de todo lo que pasa, de todo lo que sucede, pues solamente ingresa a sabrositadigital.mx. Para todos los sabrosos que quieren boletos para Grupo Gaby y Diego Morán, ¿qué creen? ¿Qué creen? Es bien fácil. También en las rutas, estando cerca de ti en las diferentes rutas que hemos tenido, pues también tenemos boletos para ti. Pero bueno, si no puedes ir a la ruta, lo puedes hacer también a través de nuestras dinámicas. Mañana, hablando de rutas, mañana me toca andar, según yo, si es que no se cambia la ubicación, Miguel Hidalgo. Andaremos en la Sabrosobán, en la alcaldía Miguel Hidalgo, más cerca de ti. Y a ver, súbele, boncito. Se antoja. 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Y ya en unos minutos más, entrevista vía telefónica con Adolescente.

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Y hace rato te comentaba desde muy temprano que el tener invitados de lujo en la cabina de La Más Caliente, la verdad, es un agasajo auditivo.

0: sabes de memoria, que cantas y que bailas, porque hoy tenemos el gusto de platicar con una agrupación que se ha convertido en un referente indiscutible de la salsa romántica. ¡Ellos son Adolescentes Orquesta! Chicos, bienvenidos a La Más Caliente, porque cada canción de ustedes sí que tiene una historia. Hay temas que nos recuerdan al amor, al desamor, a una etapa de nuestra vida, algún momento en especial. Y ya se viene evento con ustedes en el Teatro Metropolitan. ¡Hola! Ay, se nos cortó el foner, pero no hay problema, ahorita lo recuperamos. Y es que próximamente Adolescentes Orquesta estarán en el Teatro Metropolitan para ofrecernos un espectáculo que promete estar lleno de emoción, de grandes éxitos y, por supuesto, de mucha salsa. Y es que sobre el espectáculo, ¿qué viene? ¿Qué sorpresa sabrosa viene con Adolescentes Orquesta? Porque se viene una noche muy especial en el teatro. ¿Qué podemos esperar de este gran espectáculo? Para ello, estamos con ellos vía telefónica, pero se nos ha cortado la llamada. Los esperamos a ver si se pueden volver a comunicar con nosotros o nos vamos a la siguiente intervención. ¿Qué hacemos? Nos vamos al anex. En un momento más se comunicarán con nosotros. Mientras tanto, te recuerdo que si quieres bailar, gozar y sacar los prohibidos, ¿qué te parece también? 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Este programa donde tendremos guaracha, salsa, cumbia, bachata, son montuno y todos esos ritmos que nos van a poner a bailar. Y la rumba se pone buena a las 11 de la noche los viernes. De las 11 a la 1 de la mañana. También los sábados de 10 de la noche a las 12. ¿Y qué creen que ya tenemos? Sí, ya los tenemos de nueva cuenta. ¡Hola! ¡Ay, mis adolescentes! ¡Me andan poniendo nerviosa!
1: Hola, hola, familia. ¿Cómo están todos por allá? Saludos a todos los radioescuchas de La Sabrosita.
0: La verdad que estamos muy contentos de que próximamente estén en nuestro país para hacernos disfrutar, vibrar y cantar todos sus éxitos. Antes de que se volvieran a comunicar con nosotros, le estaba diciendo al público que estarán en el Teatro Metropolitan y qué podemos esperar de ese gran espectáculo.
1: Claro que sí, bueno, pues segunda vez de nosotros acá en el Metropolitan, muy contentos, la verdad que muy bendecidos de estar por segunda vez en este gran teatro donde se han presentado artistas muy importantes y nada, se espera mucha salsa, mucha música del público, por supuesto que va a cantar todas las canciones de nosotros, van a gozar, van a pasar una noche espectacular llena de éxitos, de canciones y lindas.
0: Y es que como bien comentas, bueno, es que México de verdad que abraza muchísimo y en particular a esta agrupación. ¿Ustedes cómo podrían describir esa conexión que tienen con el público mexicano?
1: Bueno, la verdad que muy contentos porque hemos estado muchas veces en México. Yo creo que es como si fuera nuestra segunda casa. Hemos estado muchísimas veces y cada vez que estamos nos reciben con mucho cariño, mucho amor. Sin contar, por supuesto, todas las cosas que hacemos allá, la comida espectacular, a los lugares que vamos. Y nada, la verdad que estamos muy, muy, muy contentos de ser parte de este gran show.
0: Además de que cada uno de sus temas, de verdad, cada una de sus canciones, marca un recuerdo inolvidable en todo el público de Sabrosita. No hay, de verdad, no hay algún sabroso que se comunique con nosotros que no sepa alguno de sus temas, de verdad, o lo canta, lo baila, lo goza, sí, o lo vive, o lo ha vivido, porque esas historias hasta parece que de verdad son sacadas de la vida real.
1: Así mismo es, cada canción tiene su historia, por supuesto. Acá te habla Ernesto, uno de los integrantes.
0: ¿Quién más está contigo? Sí, a ver, pásamelos a todos.
1: Claro que sí.
2: Aló, aló, sí.
0: Hola, ¿quién anda ahí?
2: Arroz, ¿cómo estás, mi amor? Mucho gusto.
0: Ay, de verdad, qué placer que se comuniquen. Yo pensé que solo un integrante de ustedes iba a estar en la llamada, pero qué gusto que sean varios. ¿Cuántos son?
2: No, estamos todos aquí. Casualmente vamos camino, estamos en Estados Unidos, vamos camino a un show. So, vamos en vía por la carretera. Así, por si se corta de repente.
0: Ah, ya entendí.
2: Pero estamos todos acá. Así que estamos felices de poder compartir con ustedes.
0: Ay, pues muchísimas gracias que se tomaron de verdad el tiempo en este traslado, ¿no? Porque es cuando se dan el chance de de cada una de las presentaciones. Nos van a poner a cantar, a bailar y a recordar con una noche llena de salsa y emociones. De todas las canciones y de los éxitos que tiene Adolescentes, ¿cuál creen? Porque cada ciudad y cada país tiene una favorita. ¿Cuál creen que es el tema que aquí en México en particular cantamos así a todo pulmón?
2: Eso es lo bonito de México, porque sabes que en México no es solo uno ni dos, de verdad que por lo menos hay cinco temas que en México la gente los corea, pero con todo el corazón. Y creo yo que vendría siendo Persona Ideal, ajá, o Me Tengo Que Ir, como la conocen algunas personas, Virgen, Anhelo y Se Acabó el Amor. Yo creo que esos temas son los, ¿sí?, son los más fuertes en México, pero la verdad es que estuvimos hace poquito haciendo grito en la Ciudad de México, en Iztacalco.
0: Sí, acá en el 15, el 15 de la noche.
2: De principio a fin todas las canciones, y eso nos llena el corazón, porque México es un público de verdad que nos encantaría tener a la gente como en México en todos los países.
0: Y eso fue muy lindo. Y es que lo maravilloso de la música, o su música en particular, es que trasciende generaciones. De verdad que no importa la edad, y todos conocen alguna canción o han cantado y han bailado alguna de alguno de sus temas. Yo he visto hasta los chiquitines que están bailando y gozando con sus temas.
2: Sí, eso es lo bonito, y también el desafío que tenemos, como ya llevamos 5 años, como 15.
0: Como que se nos cortó ahí un poquito, lo entendemos totalmente. Porque como andan
2: en...
0: Ya, es que se cortó un poquito.
2: Ahí sí. Como te decía, sí, como vamos en vía, se cortó un poco.
0: Oye, qué responsabilidad el ser un referente de la salsa, ¿no? Porque ustedes son un referente indiscutible. ¿Cuánta presión tienen, y más hoy en día con tantas propuestas musicales?
2: Eso es lo que te decía, que si bien eso de traspasar generaciones es muy bonito, porque si bien somos una generación nueva, por así decirlo, bien, tenemos el desafío de representar 30 años de trayectoria, y eso no es fácil. Hay mucho trabajo de por medio, hay muchos ensayos, hay mucha preparación, y también estamos haciendo música nueva, para, si bien representar todo el legado de Adolescentes, también atraer nuevo público, porque la gente se está encantando con la salsa, está escuchando salsa de nuevo, y eso es un desafío, y dos, para nosotros un honor.
0: Hombre, y para nosotros es un agasajo auditivo, y aparte visual, porque, están muchachos ustedes como la estación, bien sabrosos. Hoy este próximo 25, ¿verdad? 25 de octubre.
2: 25 de octubre, así es, 25 de octubre, Adolescentes Orquesta en el Metropolitan por segundo. Tenemos muchas sorpresas.
0: Porque creo que va a haber amigos también.
2: De verdad, exacto, ese es el concepto. Esta vez Adolescente Orquesta en Friends, y no nos dejan revelar toda la información, pero sí te puedo adelantar de que no solo va a haber salsa, también va a haber cumbia, va a haber regional y va a haber merengue.
0: Entonces, ¡ah, caray!
2: No podemos decir mucho más porque se me botan, pero hay muchas sorpresas. Yeah. De verdad, tienen que estar atentos a nuestras redes y a todo, porque se viene mucho, y esperemos que se venga mucho más en México, porque de verdad que se ha vuelto a nuestra segunda casa. Nosotros radicamos en Estados Unidos, pero pasamos literal igual o más que acá en México, así que
0: de verdad que nos da
2: más cosas en México.
0: Nos da tanto gusto que ustedes se sientan tan queridos y apapachados por el público mexicano, y que se den el tiempo para hacer presentaciones en nuestro país. De verdad, muchas gracias. Con mucha emoción los esperaremos para este próximo 25 de octubre. Sabrosos, para que estén pendientes, vayan a adquirir sus boletos. Seguramente aquí en Sabrosita también tendremos. Chequen en todo, porque no se pueden perder. ¿Verdad? Que no se pierdan Adolescentes Orquesta y Amigos and Friends, porque esto se va a poner bastante interesante. Muchísimas gracias por esta llamada, y bueno, nosotros más adelante les tendremos más detalles de este gran evento en el Teatro Metropolitan. Gracias, Adolescentes.
2: Así, ¿no? Muchas gracias a ti, y que bueno, como siempre nos despedimos, y si tú quieres salsa, sígueme, Adolescentes. Nos vemos, México.
0: ¿Quién la más caliente?

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1: ¿Te inflamaste por los frijoles?
0: Típico que alguien dice, no como frijoles porque me inflamo. No, porque si no al rato la flatulencia. ¿Pero qué será? ¿Mito o realidad el comer frijoles y que te inflames? Aparte hay frijoles de un buen de variedades, que si unos más morenitos que otros, que si otros pintitos, que si el bayo, que si el negro. Pero bueno, es que aquí en México tenemos, de verdad, muchísimos tipos de frijoles. Pero eso no es el punto. El punto es que México, pues los frijoles es uno de los alimentos más consumidos por su sabor, su versatilidad y alto valor nutricional. Pero pocos saben que su método de cocción marca la diferencia entre un consumo placentero y uno irritante. Ahí te diré, yo no lo he hecho, pero me contaron que para que los frijoles, o por qué crees que los frijoles causan inflamación, estaba checando un sitio de Medicover Hospitals, donde dice que las principales razones por las que los frijoles pueden provocar gases e inflamación y flatulencias es por todo este alto contenido que tienen de carbohidratos completos, o complejos, mejor dicho. Y entonces, pues tu organismo como que no lo produce bien, no lo reduce, y entonces al tratar de digerir estos compuestos que llegan al intestino, pues bueno, ahí donde están esas bacterias intestinales, pues provocan molestias digestivas. Pero a pesar de ello, este alimento es una excelente fuente de fibra. Nos favorece a la salud intestinal, a nuestro tránsito digestivo, previene hasta el estreñimiento y más beneficios. Pero la cosa está en cómo prepararlos. La técnica previa a la cocción. ¡Ahí te va! Esto es como secreto. Esto es oro. Esta es información oro puro. De acuerdo con la nutricionista Tatiana Sanín, que hizo un artículo en un portal de divulgación científica, una de las maneras más efectivas de reducir la inflamación ocasionada por los frijoles es dejarlos remojando de 10 a 12 horas antes de cocinarlos. Nada de que ahorita ya fui y los compré al mercado y ya los voy a cocinar. Tienes que dejarlos de 10 a 12 horas antes de cocinarlos. Una vez que haya transcurrido este tiempo, el siguiente paso es desechar esa agua. Nada de que me voy a hacer un caldito de frijol. No, tírala, deséchala y vuelve a enjuagar. Por último, cambie el agua para cambiar la cocción. O sea, los dejas remojando de 10 a 12 horas, tiras esa agua, los vuelves a enjuagar y después otra vez el agua debe ser nueva para la cocción. Ya eso depende de tu olla de presión, de la de barro, ¿no? Ya depende de cuánto tiempo tú lo quieras cocinar. Pero, y agrégale hierbas digestivas como por ejemplo laurel, epazote, hinojo, comino y anís. Mientras los estás preparando o mientras los estás cociendo, porque estos sueltan compuestos que favorecen al proceso digestivo y así van a reducir hasta los cólicos abdominales. Para los expertos en el frijol, ¿tú qué opinas? ¿Has hecho este método? ¿Te ha funcionado? Nos vamos con complacencia a través del sabroso Watts. Dice Jackie, qué hermosa, dice, reportándome, quiero ganar boletos. Sabrositadigital.mx. Ya saben que ahí pueden checar toda la información. Jackie, no sirve mi WhatsApp. ¿Y cómo me estás escribiendo? A ver, si no sirve tu WhatsApp. Hola, buen día, Jackie. Qué gusto escucharte. Me gustaría que me complacieras con un tema de El Gran Combo de Puerto Rico. ¿Pero cuál? El que se nos antoje. Hola, Jackie Faragoso. Compláceme con Remembranzas de Sonora Ponceña para el compache y para todos los mecánicos carroceros salseros, los únicos que hay aquí en Tip Ya, que nos quieren a fuerza. Sabrosos, luego me escriben bien raro y ahí trato yo de descifrar lo que me están queriendo decir. Compláceme con la de Remembranzas. Pero hasta me lo dice dos veces. Remembranzas de Sonora Ponceña. Ok, para los mecánicos y carroceros salseros. Remembranzas, ok, se me queda, remembranzas. Hola, Jackie, qué bonito jueves. Es escuchar a la locutora más guapa del cuadrante. Ay, cálmate, ¿qué quieres? ¿Boletos, verdad, Ricardo Sotres? Hola, Jackie, qué gusto escucharte. Quiero participar por los boletos para Salsa Magistral. Ay, qué guapo salimos en esa foto, por cierto. Ya me mandaron una selfie que tenemos juntos y nos vemos re bien. Compártalas cuando tengan una picture conmigo. Ay, no sean así. Yo sí guardo mis fotografías. Hago mi álbum digital. Y eso es importante para mí, así que gracias por compartirlas. Hola, Jackie, ¿me puedes apapachar con un saludo para mi amorcito? Es Erika en Ecatepec de Miguel Rodríguez. Hola, Jackie, buenas tardes, saludos. Andy Chico de Cuautitlán, Izcalli. Hola, Jackie, ¿me puedes poner la cita? Uy, la cita con Gali Galeano. Puede ser, no lo sé. A lo mejor, quién sabe. Hola, Jackie, yo estoy participando. ¿Para qué? Hola, Jackie, claro que sí, arriba Milpalta, Fragoso y super arriba la CDMX. Vámonos con la cita de Gali Galeano.

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0: Este mundo es tan maravilloso, sabroso, que debemos de vivir en nuestros cinco sentidos. ¿Te has puesto a pensar en todo lo que significa estar realmente vivo? Poder despertar, respirar, escuchar una canción que te gusta, disfrutar una comida, abrazar a alguien que quieres, reírte hasta que te duele el estómago, sentir el sol en la cara. Tenemos cinco sentidos que nos conectan con la vida. Y precisamente por eso vale la pena preguntarnos qué estamos haciendo con nuestra vida y con nuestro cuerpo. Las drogas, lamentablemente las drogas, alteran nuestra percepción, nuestras emociones, nuestra manera de relacionarnos con el mundo. Y detrás de una aparente diversión momentánea o de un momento de escape, puede haber consecuencias que afectan nuestra salud, nuestras relaciones, nuestro trabajo y sobre todo nuestros proyectos. De verdad que no necesitamos desconectarnos de la realidad para sentirnos bien. Hay que aprender a vivirla, a bailar, a cantar, a viajar, a enamorarnos, a hacer ejercicio, compartir con amigos, escuchar nuestra música favorita, perseguir nuestros sueños. Hay tantas maneras de sentir adrenalina y felicidad sin poner en riesgo nuestra vida. Porque vivir plenamente no significa experimentar todo sin límites. También significa saber cuidarnos, poner límites y elegir aquello que nos permite seguir disfrutando de todo lo que la vida tiene para ofrecernos. Vive con los cinco sentidos despiertos. Mira, escucha, siente, huele, saborea. Pero sobre todo disfruta de estar aquí. Porque la vida tiene muchísimo que ofrecernos cuando estamos verdaderamente presentes para vivirlas. Di no a las drogas, porque las drogas matan.
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0: Ay, esas caderas no mienten, ¿verdad? Gracias por haberme acompañado, una emisión más de Al Ritmo del Sabor. El día de mañana, sabrosos, haré mi programa Fuera de la Cabina. Estaré desde la Sabrosoban más cerca de ti en la Miguel Hidalgo. A partir de las 10 de la mañana te daremos a conocer los puntos del día de mañana para que llegues a la Sabrosoban, puedas participar, ganar souvenirs, promociones, eventos, conciertos. Mañana estaré transmitiendo Al Ritmo del Sabor desde las calles de la Alcaldía Miguel Hidalgo. Territorio caliente mañana. Así que si pasas por ahí, vives por ahí, date chance que andaremos en la Miguel Hidalgo. Y con esta reflexión me voy el día de hoy, sabrosos. La vida está para vivirla, no para anestesiarla. Así que vamos a disfrutar de la música, del baile, de vivir intensamente, cuidar nuestro cuerpecito y sobre todo disfrutar de estar el día de hoy aquí, realmente vivos. Gracias por acompañarme, acompañarme a través de sabrosita digital.mx, a través de Sabrosita 590, desde nuestra aplicación y desde iHeartRadio. Gracias por acompañarme, que nunca nos falten motivos para sonreír, música para bailar y ganas de disfrutar la vida. Gracias, Mau. Él se queda hasta las 6 de la tarde. Yo soy Jackie Fragoso y esto fue Al Ritmo del Sabor. Che, chécole, con Tego Calderón y Víctor Manuel.
2: Pasó.

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1: Y arrancamos una salsa, claro que sí, con todos ustedes. Oiga, ¿te crees muy salsa? Tengo boletos de salsa magistral para regalarle a los que se quedan muy salsa. Así que ya vengo a contarle cómo es la vuelta, papi. Mientras tanto, arrancamos con Luis Alberto. Me encantas cómo bailas.

ustedes a esta hora de la tarde, 1:07 PM. Después de la corrinchera mayor, Jackie Fragoso, que le mete sabroso a la recoche, nos dejó este dial echando candela. Continúo con todos ustedes, con mucho gusto, con mucha salsa. Soy HJ, con fuerza en el verbo y alegría en la entonación, claro que sí. Así que vamos a meterle sabroso en esta tarde de juernes, prefin de semana. Hay mucho, mucho que contar, mucho que hablar y mucho que decir en esta tarde con todos ustedes. Hoy, por ejemplo, a continuación vamos a tener Te Crees Muy Salsa. Yo le voy a hacer preguntas donde vienen dentro de la canción. Alguna canción, cualquier canción. Son conocidas las canciones, así que si ustedes se creen muy salsa, ustedes responden esas preguntas. Y se gana pase doble para que se vaya a ver a Salsa Magistral de una vez. Es mano a mano de Fruco y sus tesos con Johnny Colón y mucho más. Salsa Magistral volumen 2, el próximo el 17 de octubre en el Gran Forum de Coyoacán. ¿Quieres ir? Pues bueno, ya vengo con Te Crees Muy Salsa para que te ganes pase doble. Y también, después de las 2 de la tarde, tenemos al gran maestro Pupi Santiago. Sí, el mismo que canta Dime Cómo Llego a Ti, el mismo que canta A Veces, el mismo que canta La Noche, el mismo que canta El Amor Me Lo Compras a Mí. Ese mismo lo vamos a tener aquí en las redes sociales de Sabrosita, en Facebook, en Instagram y en YouTube. Ahí de una vez en vivo y en directo vamos a estar en esas tres plataformas disfrutando. Así que, ay, ay, ay, Dime Cómo Llego a Ti del Pupi Santiago. Súbemelo un poquito.

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10: Continuamos avanzando en esta tarde. Aquí está Gilbertito Santa Rosa. Si no lo digo ahora.

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1: acá soy, acá disfrutamos. Bueno, multilínea caliente habilitada 5551663109 y nuestro WhatsApp 5555064056. ¿Qué dice por acá? Dice el viejo Chivas Pintor, mi querido Chivas. Disfrutamos y gozamos. Claro que sí, parce. Aquí hablando y hablando de todo. Feliz tarde, HJ. Saludos de tu amigo Chivas Pintor desde Chicago, Illinois. Mi querido Chivas, un abrazo, papi. Papi, viejo Chivas, no se pierda que ahorita viene el Pupi Santiago, yo, en entrevista, después de las 2 de la tarde. Hora México Centro, para que lo disfruten y lo gocen. Por acá dice... Parcero HJ, ¿me puedes complacer con Enamórate Bailando, Gilberto Santa Rosa? Hoy es mi aniversario. Número 32 con mi esposita Lucy Gutiérrez, Víctor Cristóbal. Oiga, viejo Víctor, un abrazo fuerte, felicidades por esos 32 años, papi. Uno cumple todos los días, mijo. Ay, ay, ay, disfrútelo, disfrútelo. Disfruta a su esposa también. Por acá está el viejo Horacio, un abrazo para Horacio. Un abrazo para el chalán Ala, para el chalán Mauricio. A todo el taller de grúa Chucho también. Gracias, hasta Ciudad Neza. Para la señora Carmen Vargas, un abrazo también. Por acá dice, buenas tardes, me puede complacer con la canción del Tractor Amarillo. Un abrazo al Tractor Amarillo. Disfrutamos y gozamos con toda esta descarga musical. Por acá nos dicen, hola, ¿me podrías complacer con la canción del Amor me lo compras a mí, Pupi Santiago? Somos su fan y admiradoras. Nos mandas un saludo para mi hermana, mi mami Silva, Silvia de Vianey. Se lo agradezco mucho. Muchas gracias a Vianey, a Silvia, para la hermana también. Claro que sí. Recordemos que el Pupi va a estar después de las 2 de la tarde aquí, el Pupi Santiago, en entrevista con Sabrosita. Yo, vamos a estar ahí hablando de todo ese recorrido musical. Vamos a estar hablando de todas esas canciones, de toda esa música para enamorados. Música para dos, claro que sí. Aquí está el Pupi Santiago, el amor.

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3: Continuamos con el grupo Niche. La negra no quiere. Oiga, qué sabroso, qué rico, ya se acerca. ¿Te crees muy salsa? Así que alisten, alisten, porque te puedes ganar pase doble para Salsa Magistral Volumen 2 con Te Crees Muy Salsa. Mientras ustedes se van alistando, se van refrescando memoria y van disfrutando de esta buena tarde de juernes aquí con HJ y Zona Salsa, yo les suelto al grupo Niche, La Negra No Quiere.

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2: Oiga, qué rico, ¿te crees muy salsa? Te puedes ganar un pase doble porque vuelve Festival Salsa Magistral Volumen 2 de la mano de Frucos y Ustezos y Johnny Colón y muchos artistas más. Dentro de esos muchos artistas más viene Johnny Vázquez, papi. Sí, señor. Ahí les cuento, pues, que va a estar Melo Caramelo este próximo 17 de octubre en el Gran Forum de Coyoacán. ¿Y vos te crees muy salsa? Pues de una vez te digo que puedes marcar Multilínea Caliente 5551-660349. De una vez, Multilínea Caliente, para que ustedes digan presente, para que ustedes digan aquí estoy. Así que marque, marque ya la Multilínea Caliente. Ya de una vez las activamos para que ustedes respondan. Son preguntas, por ejemplo, les voy a dar ahí un abrebocas. Las preguntas van dentro de la canción Decisiones de Rubén Blades. Ahí está. Si vos te sabes esa canción de principio a fin, la pregunta que te haga, papi, esa va a ser de una vez. Tenemos llamadita en línea, vamos a ver quién anda por acá. Sabrosita, muy buenas tardes.
7: Buenas tardes, hermanito.
2: Buenas tardes, parcero. ¿Con quién tengo el gusto de hablar?
7: Con Ismael Mesa.
2: Ismael, papi, ¿cómo vamos? ¿Bien o no?
7: Sí, bien, bien, bien, hermano.
2: ¿Desde qué territorio caliente nos hablas?
7: De la alcaldía de Milpa Alta.
2: Milpa Alta. Ah, bueno, papi, ¿qué anda haciendo por allá? ¿Descansando, trabajando?
7: Sí, apenas llegamos del trabajo, soy taxista, hermano.
2: Ah, bueno, pero ¿está haciendo como un break y ya va a seguir o ya terminó el total?
7: No, ya terminé, hermanito, ya vamos a descansar un rato, para mañana seguirle la chamba.
2: Ah, bueno, eso me parece genial, papi. Parcero, cuénteme, ¿te crees muy salsa?
7: Así es, hermano.
2: Bueno, si me respondes la pregunta que te tengo, de una vez te vas a ganar pase doble para que vas a ver en el Gran Forum de Coyoacán a Fruco y sus tesos y Johnny Colón. ¿Oyó?
7: Ok.
2: Listo, papi. En la canción Decisiones de Rubén Blades, ¿de qué habla la maestra en clases de geografía?
7: ¿En la canción?
2: Dentro de la canción Decisiones de Rubén Blades, la pregunta es, ¿de qué habla la maestra en clases de geografía?
7: Habla de Turquía, hermano.
2: Ay, ay, ay. Pues vamos a ver si es cierto, ¿no? Suéltalo, pupi.

0: gano. Oiga, papi, si ¿sí te crees muy salsa? Déjeme decirle que sí. Mi querido Isma, papi, ¿con quién va a ir a este evento? Cuénteme, ¿tiene alguna vaquita amarrada, un arrocito en bajo?
1: No, voy con mi novia, hermano.
0: Ah, bueno, con la oficial, eso está bien, papi, también se vale, también es válido, también es válido. No me vaya a colgar porque necesito unos daticos suyos, ¿oyó?
1: Perfecto, hermano, gracias.
0: Claro que sí, yo continúo con Melodía, aquí en La Más Caliente. ¿Qué tenemos a esta hora, Pupi Villavicencio?
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0: Continuamos con David Zahan. Aquí está El Corazón No Tiene Edad.

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1: Continuamos avanzando con Hansel, Raúl y la orquesta de la calle 8, los Valseros de Cuba.

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La tarde, claro que sí, llegamos a las 2 de la tarde, 4 minutos, hora centro de México, para disfrutarlo, para gozarlo y para meterle como debe de ser. En contados minutos tenemos al Pupi Santiago como invitado especial en todas las redes de Sabrosita, en Instagram, en Facebook, en YouTube. Por ahí vamos a estar transmitiendo, vamos a hacerle preguntas. Si ustedes quieren preguntarles algo también, de una vez, para que vayan pensando esas preguntas y las manden por nuestro WhatsApp 5555 0640 56, para que de una vez lo digan presente, para que de una vez digan acá estoy, para que de una vez digan acá continuamos. Pues por acá continuamos con melodía. Aquí está Oscar de León, Monta mi caballo.

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1: De la tarde, 15 minutos, y nuestras redes sociales en Facebook, en Instagram está ya el maestro Pupi Santiago. Ahí estábamos empezando la charla. Ahorita por aquí por radio, por nuestro dial 590, seguimos disfrutándolo. Por aquí que el Mauricio Villavicencio nos habla el canal de auxiliar de una vez para podernos escuchar y disfrutar de toda esta buena descarga musical. Aquí tenemos al Pupi Santiago, nuestro maestro. Ah, bueno, ahí se nos fue la tecnología. Maestro, buenas tardes para Sabrosita 590. Ahora, continuamos ahora sí.
2: Es que cuando entra una llamada no tengo como controlarla de celular, por lo menos no sé cómo hacerlo.
1: Okay.
2: Entonces se me corta la línea. Nos quedamos en qué era mi objetivo en mi juventud. Mi objetivo fundamental era ser músico.
1: Sí, señor.
2: Y
1: maestro, regáleme un segundito, ponemos en contexto porque nos están escuchando por nuestro dial 590 en estos momentos los oyentes aquí en Ciudad de México. Estábamos hablando que el maestro está en Miami y nosotros aquí en Ciudad de México, pero para arrancar, él nos contaba que primero fue percusionista, después le dio la oportunidad de ser cantante y por ahí íbamos hablando sobre esto en nuestras redes sociales.
2: Exactamente. Y por mucho tiempo estuve trabajando como te decía anteriormente, como percusionista y como cantante. Tuve una agrupación en Puerto Rico en una época que se llamó Pupi Santiago y la Descarga Cubana. Era música cubana, música tradicional cubana.
1: Sí.
2: Y me fue muy bien. Estuve 15 años hasta que, bueno, pues se empezó a desarrollar esto de las canciones mías, que estaban, para mi modo de ver, un poco en el olvido, pero empezaron a sonar, empezaron a pegarse, empezaron a llamarme de distintos lugares, y ya entonces tomé la decisión de dedicarme un poco más a lo que estoy haciendo actualmente.
1: Ah, ok, maestro. Entonces, ya después de esa etapa de músico, que quizás se desarrolló un poquito más su oído, porque así pudo comprender a esos cantantes que estaban delante de usted cuando usted era percusionista. Ahora que llegó a la orquesta de Luis Enrique como corista, ¿qué le aportó Luis Enrique y ese maestro?
2: Lo que pasa es que antes de esa etapa,
1: sí,
2: nosotros, Luis Enrique y yo, trabajábamos con una orquesta aquí en Miami, una orquesta local.
1: Ah, ok.
2: Eso fue mucho antes. Ya después, cuando a él le pareció la oportunidad de hacer un disco, pues entonces yo no tuve esa oportunidad. Me fui con él como corista y, perdón, estando con él, ya me aparece también la oportunidad a mí de hacer un disco con Sony, y ahí es que arranca la cosa. Yo estuve muy poco tiempo con Luis Enrique como corista, muy poquito tiempo, menos de un año. Y ya después me separé, era el plan mío y era el plan de él, todos lo sabíamos. Pero así comenzó todo.
1: O sea que usted ya venía con una escuela desde antes con Luis Enrique.
2: ¿Qué? Bueno, por supuesto, yo estoy tocando música desde los 18 años. A ver, para que no suene raro, no le estoy restando méritos a nadie.
1: Claro.
2: Pero yo soy músico de mucho antes de eso. Y Luis Enrique también era músico mucho antes de eso. Ya Luis Enrique venía tocando con un montón de orquestas, que era percusionista también. Es un gran percusionista. Incluso tocó un tiempo con Oscar de León, bongó. Ya nosotros veníamos con un pequeño aval de haber trabajado con orquestas. Y tuvimos la oportunidad de trabajar juntos aquí en una orquesta en Miami en aquel entonces. No éramos los cantantes principales. La orquesta se llamaba Salsa Latina. El cantante principal era Israel Cantor, que en paz descanse. Y ahí fue que comenzó toda la historia. Cuando Luis le firman el disco, entonces yo me voy con él para Puerto Rico. Los demás muchachos no quisieron dar el paso de irse a Puerto Rico a aventurar. Yo sí me fui y me fue bien. Grabación como solista, que es Palabras de Amor, como solista. Antes de eso había grabado con Fran Bello para Sony Music, que en aquel entonces era CBS, y había hecho un par de temas con la orquesta de Fran Bello, que se escucharon un poquitico aquí en Miami, que fue un tema de Braulio Bancarrota y el tema Manantial de Corazones de Jordán. Así fue que empezó la cosa. Pero con la orquesta de salsa latina, la cual Luis Enrique se incorporó después, yo grabé también un par de temas que no pasó nada. O sea, eso quedó en el olvido. Eso se grabó ahí y no nunca sonó ni pasó nada. Así fue que empezó todo esto. Ya después que me independicé, antes de independizarme, ya yo hice el disco junto con Luis Enrique de Palabras de Amor, donde está El Amor Me Lo Compras a Mí, Soy Un Hombre Muerto y todas esas canciones, Los Botones de la Blusa. Ese fue mi primer disco como solista.
1: Ya, como solista, fue por allá en el año 1989 con...
2: Más o menos.
1: Palabras de Amor, que la producción estuvo a cargo de Cuto Soto, si no estoy mal.
2: Cuto Soto.
1: Y Luis Enrique, obviamente, trabajaron ahí juntos. Y ahí ya fue el despegue suyo como solista.
2: Correcto. Ahí ya empecé a tratar de ser solista. Digo a tratar porque ha sido muy difícil. Ha sido muy difícil porque con los discos míos, en un principio no pasó gran cosa. Excepto El Amor Me Lo Compras a Mí, sí se divulgó bastante. Con muchos lugares, pero no se sabía que era yo. O sea, yo no tuve la oportunidad de hacer viajes para promocionar el disco. Yo no tuve oportunidad de darle toda esa importancia a ese disco, porque no tuve esa oportunidad, no tuve el apoyo que yo esperaba. Y bueno, ahí se quedó. Y al pasar del tiempo, la canción siguió y siguió y siguió y siguió, y otras canciones más vinieron detrás de ella, hasta lo que ha sido hoy Pupi Santiago. Perdóname que estoy...
1: No, tranquilo, maestro. Oiga, ¿en qué momento se dio usted cuenta? Porque estábamos hablando del Amor Me Lo Compras a Mí, que sí empezó a sonar, que usted mismo lo dijo. ¿En qué momento se dio cuenta que esa canción dejó de ser de Pupi Santiago para convertirse en manos de los salseros, para ser propia de esos salseros que la adoptaron? ¿En qué momento usted dijo, esta canción ya explotó?
2: Después de varios años. Fíjate que en un comienzo, cuando salió la canción, que salió solamente en Puerto Rico, fue donde primero salió, arrancó bien.
1: Sí.
2: La canción arrancó bien, pero hubo... No sé qué fue lo que pasó y no quiero entrar en detalle. Sí sé lo que pasó, pero no quiero entrar en detalle.
1: Está bien.
2: La canción la frenaron y ahí quedó. Pero no obstante a eso, no se pudo frenar fuera de Puerto Rico. Y la canción empezó a caminar sola, hasta lo que es el día de hoy. Incluso para mal para mí, yo creo que en México sonó una versión de La Voz Me Lo Compras a Mí, que no soy yo. La fusilaron, creo. Eso fue lo que me dijeron una vez. Y en Perú la fusilaron con todo. Bueno, hay como 20 y pico bandas que la tocan. La tocaron en los ritmos peruanos. Y cuando apareció YouTube, alguien puso La Voz Me Lo Compras a Mí y puso la cara de otro cantante, que no era la mía. Eso me tomó años, porque ya YouTube tenía eso ahí, y ya eso me tomó años reclamarlo, y entonces sacar mi cara y empezar a decir a la gente que trataba la canción era yo. Me ha tomado años.
1: Así que aquí también en México estamos diciendo que esta es el rostro de la canción El Amor Me Lo Compras a Mí, sí. El maestro Pupi Santiago. Hablando de todos esos fanáticos y oyentes del maestro Pupi Santiago, tenemos por acá muchos saludos, maestro, que nos llegan en este preciso momento. Saludos por Facebook. Bueno. Nos dicen, por acá vamos a leer algunos. Dice Jessy Ramírez, hola Pupi, saludos desde Iztapalapa. Por acá nos saludan en Facebook.
2: Wow.
1: Por YouTube nos dicen, buenas tardes desde Nesa, te escuchamos por Alexa. Un abrazo para Horacio también. Ahí está Dulce María, dice por Facebook, de mis favoritos, dice por acá. Claro que sí.
2: Qué bueno.
1: El maestro se presenta en México, preguntan. Jonathan Mancén pregunta que si el maestro se presenta en México.
2: No, en México nunca he estado. Bueno, pero no descarto la posibilidad de que en algún momento, y eso ya lo hemos hablado tú y yo, en algún momento puede existir la manera de que podamos presentarnos. Yo estuve en una presentación, pero fue más bien para el público venezolano, fue una cosa muy íntima,
0: muy pequeña,
2: y bueno, me encantó México, yo he ido varias veces, a mí me encanta, pero no descartamos la posibilidad que para eso estamos trabajando para eso, para que próximamente, en algún momento, quizás ya no en este año, porque ya este año ya se está acabando y ya queda poquito y tengo todo el año de trabajo ya.
0: ¿Sí?
2: Así que para el año que viene, sí tenemos en agenda.
0: A ver,
2: con Dios por delante, qué posibilidades.
0: ¿Qué posibilidades hay? Maestro, voy a mandar a un pequeño corte comerciales aquí en nuestro dial 590, pero seguimos con la parte digital. Así que vámonos con este gran tema aquí de Pupi Santiago. Dime, ¿cómo llego a ti?

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0: hubo otra canción que es más movida, Se Me Van. Esa canción llegó en la época de la salsa romántica en segundo lugar a Puerto Rico, en todas las emisoras. Quiere decir que también ese tema gustó. O sea que de ocho canciones que se grabaron, dos que gustaran, era un buen promedio en aquella época. Pero no, como te digo, no se le dio seguimiento, no se le dio la oportunidad, pero con el tiempo, Dime Cómo Llego a Ti, se ha convertido en un éxito.
1: Oiga, yo le cuento que hoy en día Dime Cómo Llego a Ti es una de las canciones del Pupi Santiago más bailadas, más cantadas y disfrutadas. Y, sí. Y también déjeme decirle que usted con esa música y con esa salsa romántica ha sido uno de los inspiradores en que el mundo haya creciendo, porque como lo digo yo y como lo dicen en Cali, usted sabe que así lo llaman, salsa motelera. ¿Usted cómo se siente en que le etiqueten como salsero romántico?
0: Bueno, yo no me siento mal. Yo no me siento mal por eso, porque mira, yo le estaba diciendo a mi esposa hoy, en la época me estaba acordando de todas esas canciones viejas, de lo que dicen la salsa brava. Y le estaba haciendo me vinieron cosas a la mente y canciones, La Sopita en Botella, Al Son de la Lata Baila el Chorizo, cosas así, canciones como esas, que no tienen nada malo. Pero yo pienso que en su momento la gente perdió el interés por ese tipo de cosas, y entonces vino la salsa romántica a ocupar un espacio que no había en la salsa. Aunque siempre se ha hecho salsa romántica, siempre han cantado, siempre han llevado baladas, rancheras, canciones al ritmo de salsa, digamos así, que es ritmo de salsa. Canciones románticas, pero esto fue más explosivo, y salió lo de Eddie Santiago, salió Frankie, salió Lalo, después vino Luis Enrique, Gilberto, bueno, todos nosotros. Pero yo no me siento mal. Yo no me siento mal porque, bueno, si la gente quiere tener esa percepción, no me molesta. Aunque sí creo que tengo la capacidad. Yo no soy el mejor cantante de salsa romántica. Pero sí tengo un poquito claro de que puedo hacer ambas cosas. Puedo cantar. Tampoco soy el mejor sonero, tampoco soy el más guarachero, pero las dos cosas las puedo hacer. Y eso es lo que yo trato de mostrar. O de alimentar en mi show, no es demostrar, porque no hay que demostrar, yo no quiero demostrar nada a nadie, sino simplemente ser un poco más versátil en los espectáculos, donde aparte de lo romántico, pues también hacemos algo un poquito más guarachoso, para que aquellos que les guste ese tipo, también la disfruten. Por ejemplo, yo grabé hace muchos años en un disco que se llamó Tributo a los Soneros, que quizás tú lo conozcas. Ahí grabamos un montón de cantantes. Ahí estuvo Luis Enrique, ahí estuvo Rey Ruiz, ahí estuvo Víctor Manuel, ahí estuvo Gilberto Santa Rosa, Ale de Castro. No recuerdo, un poco gente más. Y yo grabé para Bravo Yo. Hoy en día, dentro de mi repertorio, yo tengo que hacer para Bravo Yo, porque la gente, independientemente de que eso lo hizo Justo Betancourt, de una manera única y exclusiva, yo lo hice en homenaje a aquel. Cuando aquellos, los homenajes eran de distinta manera a lo que se hace ahora. Ahora los homenajes es hacerle copia a los cantantes que estaban y vivir de cuento y vivir de esas canciones. Está bien, eso cada quien se las busca como pueda. En aquel entonces los homenajes eran realmente homenajear a esos cantantes, porque ya lo de nosotros estaba medio hecho o hecho para algunos. Entonces, esta canción de Pa' Bravo yo la hice con tremendo cariño, y ya se ha identificado como dentro del repertorio, porque Justo actualmente no está muy activo, está vivo, sigue teniendo el mismo swing de siempre, pero no está activo trabajando, me refiero. Y a mí me ha tocado, creo que, heredar un poco esa canción, y yo la trato de poner en el repertorio con mucho respeto siempre. Lo digo y salvaguardando que esa creación la hizo Justo Betancourt, y la canción la escribió Ismael Miranda. Entonces yo hago mi show con eso, yo hago mi solito de timbales, y con eso yo también me satisfago porque me gusta hacerlo. y la gente se divierte. Ahora yo sé que hay muchos cantantes que hacen solo timbales y todo el mundo quiere, pero bueno, está bien, eso quiere decir que...
1: Maestro, pero es que usted lo trae desde mucho antes, porque usted empezó en la música empezó como percusionista. Sí. Entonces el solo de timbales viene desde mucho antes.
0: Sí, sí, yo tocaba también batería. Esto todavía muchos compañeros de mi época que andan por ahí, que estudiábamos juntos, todavía me lo recuerdan. Pupi, cuando tú seas esto, seas lo otro. Pero bueno, la vida me llevó por otros lugares, pero yo tocaba batería y entonces esto... Y bueno, también desarrollé la cuestión de los timbales, pero no lo hago con la intención de mostrar nada, ni que simplemente con la intención de que la gente se divierta, que divertirme y darle una pincelada diferente dentro de cada show.
1: Es parte del show, es parte del show del Pupi en tarima. Claro. No me van a perdonar los oyentes si yo no hablo un poquito del álbum de 1991, Tal Como Soy.
0: Tal Como Soy, sí.
1: Tal Como Soy, que fue producido por alguien muy conocido, Gilbertito Santa Rosa. ¿Cómo nace esta relación profesional con Gilberto Santa Rosa?
0: No, mira, nosotros somos muy amigos desde hace muchísimos años. Desde que nosotros llegamos a Puerto Rico, Luis Enrique y yo, desde que llegamos a Puerto Rico, siempre establecimos una relación muy buena con Gilberto. Entonces cuando la compañía me dijo, mira, ¿tú no crees que Gilberto? Estamos pensando que Gilberto te produzca el disco. Bueno, y Gilberto me llamó y me dijo, mira, Pupi, esta gente quiere que yo te produzca el disco. Él es una persona muy, muy, muy buena, muy humilde. ¿Y qué tú crees? No, Gilberto, me parece bien. ¿Tú estás seguro? Sí. Vamos a hacerlo y vamos a disfrutarlo. Ahí desarrollamos una amistad muy, muy estrecha porque todos los días casi nos veíamos. Todos los días. Para poder escoger las canciones, para poder hacer el repertorio, cómo se iba a coordinar todo. Y para mí fue una experiencia divina también. Ha trabajado con Cuto, con Luis, con Gilberto. Después con Julito Alvarado, que es el director musical ahora de Gran Combo. Fueron experiencias muy buenas y un montón de músicos más. Y ese disco para mí es muy especial, Tal Como Soy. Ahí hubo músicos que ya no están con nosotros, que recuerdo con muchísimo cariño. Luis Quevedo, que era un pianista excepcional. Chewy Ramos, que era un corista y cantante.

0: tremendo percusionista, Sammy Gascón, bongocero, y tengo unos recuerdos, esto, Lenny Prieto, que hizo el arreglo de La Noche, Eric Figueroa, creo que también grabó en ese disco. Y fue una experiencia tremenda, porque yo creo que ese disco es muy bueno, y hay muchas canciones buenas en ese disco que no, que todavía no le han dado la oportunidad, ¿no? No se han escuchado. Pero fíjate que después de mucho tiempo, volvemos a lo mismo, después de mucho tiempo, arrancó en Cali, La Noche, empezó a correr. Y hoy en día es una de las canciones que cuando yo me subo a la tarima, después que hago la introducción de mi primera canción, la gente empieza a entrar la noche, y siempre me la piden. Muchísimo. Es una canción hermosa que tomó mucho tiempo en pegar, pero está bien
1: pegada. Maestro, usted se me adelantó porque yo le tenía una pregunta sobre esa canción, sobre La Noche, sí, que es una canción de uno de esos temas que identifica esa etapa del Pupi, que despegó de un momento a otro, como usted lo dice, mucho tiempo después. ¿Pero qué tiene esa canción que conecta tanto con la gente, con los oyentes, con los salseros?
0: Yo creo que es una canción, la verdad que no sé qué es lo que tiene, pero es una canción hermosa. Y ahí sí le doy todo el crédito a Ángel Carrasco, que fue quien la consiguió y se la dio a Gilberto Santa Rosa. Ángel Carrasco era el que escogía repertorio en Sony en aquel entonces. Un gran amigo, una gran persona, un ser humano increíble, con una visión tremenda. Y Gilberto me dijo, mira, Angelito me consiguió una canción. Yo te la voy a poner. Si tú no la grabas, yo la voy a grabar. Así que mira, a ver, escúchalo. Y Gilberto fue tan honesto que me la dio, porque podía haber dicho, no, yo no la voy a, no se la voy a enseñar a Mupi, la meto para el saco. Pero Gilberto me dijo, Gilberto, la canción me gusta, sí, la voy a grabar. Y él se puso muy contento de que yo la grabara y se lo disfrutó un montón. En el estudio se disfrutó un montón este disco y La Noche. Se la disfrutó. Incluso ya ahora hicimos un video, de esto, y hay una parte ahí que está en una calle donde está, detrás de esa calle está un apartamento que él tiene. Entonces, fue una experiencia increíble, pero La Noche tiene algo que conecta con la gente. Que es inexplicable. Es de un gran compositor, tengo que decir, de un gran compositor, un gran músico dominicano, Manuel Tejada, un excelente músico. Manuel Tejada y Elena Ramírez, una canción espectacular, igual que la canción que está en ese disco, que se llama Para Querer, que está empezando también, ahora está cogiendo velocidad, porque la estoy cantando en los shows, y la gente la empieza a cantar, o sea, ya la conocen, claro, porque cuando buscan el repertorio, cuando buscan Pupi Santiago, Ramón me lo compra a mí, siguen buscando, hoy hay la oportunidad de que antes tú tenías que poner una canción en la radio, y la gente compara el disco y aprenderse el disco, a ver cuál le gustaba, me gusta más la 4, la 6, de la cara B, me gusta la 5. Pero hoy en día tienen el acceso a YouTube y al Spotify y a todas esas plataformas. Buscan una canción y por ahí les van a salir un montón, las escuchan y ellos deciden si les gusta o no les gusta. Y ahí es donde entró la carrera de Pupi Santiago. Gracias a eso, ahí fue.
1: Y
0: a la piratería.
1: Gracias también. Maestro, ya estamos entrando en la recta final de esta gran charla, pero no puedo irme sin antes preguntarle, si tuvieras a ese niño o a ese joven de 17, 18 años, el Pupi de 17, 18 años, sentado de frente, ¿qué consejos le daría?
0: Muchísimo, porque uno, después de esa época, y sobre todo yo que he sido un poco testarudo y un poco, y a veces uno quiere coger por un lado y por ahí no es, y ni siquiera escucha los consejos. Hoy ya estoy mucho más viejo, hoy escucho los consejos, aunque no me agraden los escucho. Antes, si no me agradaban, no los escuchaba,
1: no lo escuchaba.
0: Y los que eran buenos tampoco. Entonces,

0: Entonces, hay que escuchar los consejos, hay que oír a la gente. Uno nunca se la sabe toda, nunca. Ni aún con la edad que tengo, ni aún con la experiencia que puedo tener. Siempre hay algo que alguien le pueda decir a uno y uno decir, caramba. Porque todos los días aprendo, todos los días. Hoy tuve una charla con un amigo y cada vez que hablamos una hora, dos horas. Y así me pasa con varios amigos y que saben más que yo del negocio. Y que el negocio este se mueve todos los días intensamente. Creo que contigo tuve una charla muy amena antes de lo de la televisión y hablamos un poquito,
1: ¿sí?,
0: de cuál era mi interés, de cuáles son tus intereses, de qué se iba a tratar esta reunión de hoy aquí en Radial. Y nada, si yo me dijera a mí mismo, no hubiera cometido tantos errores como he cometido. ¿Ves? Quererme encaprichar en cosas que no eran así y buscar la forma de haber hecho lo que estoy haciendo antes.
1: Eso sí.
0: Tratando de ¿me entiendes? Pero de eso se trata. Nunca es tarde. Hay otros artistas, no solo de la salsa, que tienen la oportunidad o la suerte de pegar de un solo golpe, ¡pam! Le llevó. Y no lo aprovechan. O no lo aprovechan desde el punto de vista.
1: Desde el punto. Mío. Ok. Eso está bien.
0: Desde el punto de vista mío. Porque aquí lo aprovecha y dice, bueno, voy a gozar la vida.
1: Eso sí. Oiga, aquí ya el productor está que me mocha la cabeza porque me está diciendo ya, quedaron muchos temas en el aire, quedaron muchas preguntas y muchas anécdotas del maestro Pupi Santiago. Yo le agradezco muchísimo, maestro, por su tiempo, por estar aquí en los micrófonos de Sabrosita 590, la emisora número uno de la salsa en Ciudad de México, y fue un placer para mí entrevistarlo y estar aquí charlando con usted. Muchas gracias, maestro.
0: Gracias a ustedes por la oportunidad y esperamos que podamos ir pronto a México.
1: Claro que sí, por ahí algún oyente dijo que sería un agasajo escuchar a Gilberto Santa Rosa y al Pupi en tarima aquí en México, dicen por acá.
0: Ojalá, para mí fuera lo máximo.
1: Está muy bien, muchas gracias. Esta fue la charla con el Pupi Santiago aquí en Sabrosita 590. Esto es Zona Salsa, soy HJ.
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Oiga, qué rico, ya con esta me despido. La delicia del día, me les abro como el paraguas. Aquí está Miguel Gutiérrez, el Lobo, para el show del Lobo. Soy HJ, con mucho gusto, con mucha salsa. Les mando un fuerte abrazo, rompecostillas. Un beso con sabor a dulce de guayaba. Y recuerde siempre que aquí en Sabrosita se les quiere de gratis. Chao, chao.

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2: Buenas tardes.
3: Buenas tardes, Chispita. Estamos arrancando el show del lobo. Mamá Calunga, Tromboranga.

0: Poninas dijo popochas. Chispita.
1: Señoras y señores, con ustedes el lobo.

0: Simón a la Mona, y muy sabroso. A nombre de todo el equipo, gracias, gracias, gracias por permitirnos acompañarles. Está Mauricio Villavicencio en los controles técnicos, en la asistencia. Nos asiste, nos ayuda, nos cuida. Se llama Alex Roa, el Alex. Tiene muchos nombres ya según HJ. Pero bueno, ya los iremos detallando. Muy bien, hoy tenemos para ti la mejor programación musical de la radio en México y en el mundo de habla hispana. La mejor, indudablemente, te retamos a que lo compruebes. Así que, escúchanos. Gordo, gordo. Ayer los guajolotes extrañaron, ¿verdad? Y cada rato, gordo, gordo, gordo, gordo. Gordo, gordo, gordo. ¿Qué pasó? Yo decía que está ocupado, tranquilos. Bueno, tenemos la mejor programación, pero queremos escucharte, saber de ti también. Nuestra multilínea caliente está disponible. Un número, varias líneas disponibles para ti. 5551663109. Nuestra página web sabrositadigital.mx. El WhatsApp 5555064056. Todas nuestras redes sociales. Todas.
1: Ay, ni tienen... hola ni nada.
0: Espérame, Chicho, no seas desesperado. Eres más protagonista que un reportero de espectáculos de la televisión mexicana, para ser más específico. No soportas, ¿verdad?, que te ignoren por 30 segundos. Luego protestas. Ni un besito ni nada. Chicho, por el amor de Dios, me comprometes. Bien, pues mi tío Cleto ya está refrescándose con un agua de cebada. ¡Qué delicia! ¡Qué delicia! Llegó precedido por un rumor creciente. Toda la fauna en pleno.
2: Estaba platicando con mi amigo Ladislao.
0: Sí, sí, pero le llamamos su atención para que participe también de esta bienvenida. Llegó mi tío Cleto, majestuoso. Majestuoso, y al lado derecho, elegantísimo, Ramón. Ramón, que no renuncia a su vocación de ser galán.
3: ¿Cómo dijo?
0: Es un galán usted, un galán natural. Cada día más galán, fíjese. Por el lado izquierdo, con idéntico propósito, llegó sonriente, no puede ser de otra manera, Felizardo, que es feliz a ultranza.
4: ¿Quién creen que llegó?
0: Atrás de estos dos personajes, un niño precoz que responde al nombre de Juanito Bodoque.
5: ¡Simón!
0: ¡Simón Bodoque! Al lado de Bodoque está un bebé cachetudo, panzudo, comilón. Sí, es Cocolizo. Cocolizo, que está feliz y carcajeante porque ya le entregó Chicho su biberón gigante. Un grito, un grito. Eso, mi niño jubiloso. Atrás debieron haber entrado Chispita y Ramona. Está llenando de babas el bebé. Aquí los micrófonos. ¡Producción! Ah, ya hicieron caso. Perfecto. Muy bien. Pues decía yo que...
5: ¡Concha!
0: Se fueron a ver el menú. Ya lo aprobaron, ya vienen felices. Las niñas van a comer en un momentico más. Ya le están urgiendo a Concha. Al final entraron Concha y Chicho. Sí, claro que van a recibirnos al parking lot. Estamos completos. Estamos dichosos, Chicho. Estamos preparados. Aquí continuamos con el show del lobo. ¿Qué nota? Chacharero.

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3: Él es Tony Vega. El tema se llama Dile. Ah, pero tenemos complacencia. Así que marca, marca ahora mismo, porque si no te ganan 5551663109. Tony Vega.

0: Vamos, son ya las 3 de la tarde con 28 minutos, el show del Lobo, estamos en territorio de complacencia, inmediatamente. ¿Tú te acuerdas de aquella noche de grito de cumbia? La música, el baile y toda la energía que vivimos juntos. Pues ahora puedes volver a vivirla porque Grito de Cumbia ya está en YouTube. Busca el video, dale play, revive los mejores momentos y comparte la fiesta con tus amigos. Que no pudiste ir, pues con más razón, el Grito de Cumbia ya está en YouTube. ¿A quién tenemos en la línea? Bueno. Hola. Buenas tardes.
1: ¿Qué tal, Lobo?
0: ¿Qué tal? ¿Cómo estás? ¿Quién habla?
1: Óscar Mejía, tus órdenes, maestro
0: Lobo. Ah, Óscar, muchas gracias. ¿De dónde nos llamas, Óscar?
1: Ahorita me encuentro en Nicolás Romero, Lobito, en cuestiones de trabajo.
0: Andas chambeando por allá por Nicolás Romero, Estado de México. ¿Qué canción te vamos a poner, amigo?
1: Amor a medio tiempo.
0: ¿Amor a medio tiempo con quién?
1: Con el maestro Bobby Valentín.
0: Ah, muy bien, es una producción donde canta Cano Estremera, está muy buena.
1: Estremera, sí es.
0: ¿Te la vamos a poner, la vas a dedicar a alguien?
1: Sí, dedicada para Joana, la galaxia Cuautitlán.
0: Perfecto.
1: Que ya se decida.
0: Que ya se decida, que no lo piense tanto.
1: Sí, que ya deje a su marido.
0: Qué barbaridad, está bien. Para eso también sirve la radio. Aquí te ponemos tu tema sin mayor averiguación previa, mi querido amigo.
1: Gracias, Lobby.
0: Ándale, pues. Orquesta de Bobby Valentín, Amor a Medio Tiempo. Cano Estremera, efectivamente, confirmo, canta. Escuchen. El show del Lobo.

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0: 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Déjame platicarte algo interesante. Bueno, espero que todo lo que decimos sea interesante. Pupi Pedroso, un maestro del sabor cubano. ¿Has oído hablar de Pupi Pedroso? El 24 de septiembre de 1946, Pedroso nacía en La Habana, Cuba. César de las Mercedes Pedroso Fernández, mejor conocido. César de las Mercedes Pedroso Fernández, el nombre completo. Conocido como Pupi Pedroso, uno de los grandes compositores, arreglistas y pianistas de la música popular cubana. Pupi nació en una verdadera familia de músicos. Su padre, César, a quien apodaban Nené Pedroso, era pianista y desde los 12 años comenzó sus estudios musicales en el Conservatorio Amadeo Roldán. Durante sus primeros años pasó por agrupaciones como Cuba Nueva, Fascinación y Charangón de Elio Rebé, donde en este último, además de tocar el piano, llegó a desempeñarse como director musical. Fue precisamente en esa etapa donde conoció a Juan Formel. Y en 1969 llegó uno de los capítulos más importantes de su carrera. Pupi se convirtió junto a Formel en uno de los fundadores de Los Van Van. Durante más de 3 décadas su piano, sus arreglos y sus composiciones fueron parte fundamental del sonido de la agrupación. De su inspiración nacieron más de 150 composiciones, entre ellas clásicos como 6 semanas, El Buena Gente, Disco Azúcar, La Fruta, Ni Bombones Ni Caramelos, Temba Tumba Timba y Tranquilo Mota. En 2001 decidió comenzar una nueva etapa y creó su propia agrupación Pupi y Los Que Son Son, con la que continuó desarrollando su particular manera de entender la música bailable cubana. Pupi Pedroso falleció el 17 de julio de 2022, pero su música permanece en cada piano, en cada tumbao y en cada pista donde todavía se baila al ritmo de sus composiciones. Hoy recordamos a Pupi Pedroso, un músico que no solamente tocó la música cubana, ayudó a cambiar su manera de sonar y de bailarse. Desde la nueva Sabrosita 590 celebramos su vida, su obra y su enorme legado. Hoy conmemoramos, pues, que Pupi Pedroso, que viva Pupi Pedroso y que siga la timba dando. Vámonos, continuamos con el show del Lobo.
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0: Damas y caballeros, señoras y señores, qué bonito es estar en contacto con ustedes a través de este streaming que se inicia por sabrositadigital.mx. Oigan, esto es Son Sonidero los jueves, uno sí, otro no, y otro tampoco, pero nosotros nos vamos acomodando. Hay dos figuras que me impresionan en este set, en este foro. Un foro improvisado porque somos radio, pero para streaming estamos perfectamente bien. Batichica Estéreo y Sensación Wakanda. Primero las damas. Batichica Estéreo, me sorprende que me digas que tienes 31 años haciendo esto. Empezaste a los 3 años, me dicen, de acá de San Pedro de los Pinos.
1: Inicié en el 95, era antes Género Disco, después entré a las primeras entrevistas en Onda Sonidera, la primera mujer sonidera en hacer entrevistas, y traía una radio móvil en aquella época, transmitiendo como lo hacen los youtubers, pero antes era una antena, y sobre todo me volví tropical, pero realmente mi aprendizaje tuvo que ser conforme el tiempo, porque yo no tengo, o no vengo más bien dicho de una familia sonidera. Mi voz ha sido grabada para muchos grupos sonidos.
2: Eso es lo que sé. He escuchado.
1: Exacto, he estado en televisión,
2: telenovela, ¿no?
1: Telenovela.
2: Qué bárbara.
1: Estamos muy contentos.
0: Oye, tenemos muy poco tiempo porque queremos escucharlos. Yo quisiera, te felicito y qué bueno que estás aquí. ¿Es la primera vez?
1: No. Ya habíamos venido cuando estaba el señor Durán, hace, ya hablamos desde el año 2007.
0: Qué bueno que andas por acá y ojalá regreses pronto, aparte de esto.
1: Muchas gracias.
0: Sensación Wakanda. Oiga usted, me tiene usted otra sorpresa. Empezó con vinilos y sigue con vinilos. Pues, ¿cuándo empezó y a qué edad? Porque lo veo, no lo veo tan grande como para los vinilos, bueno, antes de los cassettes, antes de los discos.
3: De hecho, cuando CDs. Empezamos, había cassettes, tocamos bastantes temas en cassette. Era un rollo cuando decían otro cachito, era una bronca regresarle. Y la verdad fue una experiencia bastante padre. ¿Por qué seguir con los vinilos? Yo creo que ese toque de escuchar la música en un formato original, ya sin tanta IA en la actualidad, trabajar temas que se grabaron hace 50 años.
0: La gente se da cuenta que no es una versión digital, que es algo tradicional. ¿Se da cuenta o solamente los expertos?
3: No, yo creo que desde el momento que pones el disco y se escucha el famoso scratch, que es lo más rico de un tema, sacar temas que ya remasterizaron, que ya tocaron remasterizados y luego ponérselos en una versión original, creo que eso es muy padre, la verdad eso me llena bastante.
0: Los dejo trabajando, estoy impresionado, hay que escucharlos, así que sabrositadigital.mx, corran la voz para que se conecten, estamos en un streaming que queremos que esté cada día más numeroso, lo estamos logrando, pero ayúdanos y diles a tus amistades, sabrositadigital.mx. ¿Querías decir algo más, Pati Chica?
1: Muy contenta porque nos están recibiendo en este bonito lugar. Son Sonidero, Sabrosita, Sensación Wakanda y Sonido La Batichica Estéreo. Muchísimas gracias.
0: ¡Qué bonito! Adelante, por favor. Dejo por aquí mi micrófono. Adelante, por favor.
1: Vamos a iniciar este programa super especial. Son Sonidero.
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Poninas dijo popochas, cómo no. Ya arrancó Son Sonidero, el streaming a través de sabrosita-digital.mx. 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Tenemos saludos, muchos saludos. Buenas tardes, muy buenas tardes, señor Miguel Gutiérrez Lobito. Saludándolo como todos los días, deseando que tenga una excelente tarde. Le mando un abrazo, señor Miguel. Lo saluda Quique de Azcapotzalco. Me podría complacer con la canción de Así es la mujer que amo, de Víctor Manuel. Por favor, señor Miguel, Dios lo guarde y cuide siempre. Saludos, un abrazo a distancia. Gracias, Quique, eres muy gentil como siempre. Buenas tardes, señor Lobo, esperando que se encuentre muy bien. ¿Lo molestaría si me puede programar la canción del barranquillero de la Sonora Matancera? Para mi mamá Carmen Costilla, de su hija Blanquis. Ah, Blanquis, cómo no. Desde Catepec de Morelos, por su atención, muchas gracias. Cuídese. Igualmente, Blanquis. Saluditos, Lobito, por complacerme, dice, con el tractor amarillo. Te escuchamos desde Santa Bárbara, California. Territorio caliente, Santa Bárbara, California. Sabrosita, la número uno, dice. Perfecto. Escuchándote como siempre, mi querido amigo Lobo, quiero ver si me puedes complacer con Doña Pastora de Grupo Niche, dice Jordi. Perfecto. Buenas tardes, maestro Gutiérrez López Miguel, el Lobo. René Reyes presente, ya encendí la nueva Sabrosita 590. Reciba usted y su gran equipo de trabajo un cordial saludo. René, muchas gracias, como siempre, muy gentil, caballeroso y ameno. Ameno. Lobo, buena tarde, ponme la de Remembranzas de La Ponceña para mi carnal El Pellejos, El Piolín, toda la banda de Tip. México, puro mecánico, Tip México, puro mecánico, carrocero, salsero, papas. Buenas tardes, Lobito, aquí reportándome desde Cuautitlán, Izcalli. Saludos de Andy Chico. Muy bien, Andy, aquí continuamos nosotros también en el show.

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7: Quiero llenarte, se llama la canción, Frankie Ruiz la canta. Ah, pero tenemos complacencia terminando el tema. Ponte en movimiento, marca ahora mismo si quieres que te complazcamos. 5551-663109.

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2: 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Vamos ahora con la complacencia porque estamos en territorio de complacencia. ¿Sí sabías? Te informo entonces. Hola, buenas tardes.
3: Están por casa.
2: Ah, es Maciosare. ¿Cómo están por casa? Se le cayeron las vocales. Santo Dios, santo fuerte. Maciosare.
3: Mi estimado y distinguido maestro Gutiérrez y López.
4: Ay, así es, hijo. No, hola, ni nada.
2: Chicho ya se puso celoso.
3: No, que estás... Chicho es bravo, pero... Chicho, muy buenas tardes por la tarde.
2: Ya ves, Chicho, cómo si lo toman en cuenta y lo acarician con una con un saludo cordial. Pero usted no tiene llenadera, es frívolo. ¿Qué es pasó, Maciosare? Y es bravo aparte. ¿Qué canción le vamos a poner? Cuénteme.
3: Del maestro Willy Colón. ¿O qué será? ¿Qué será?
2: ¿O qué será? ¿Va usted ahora con pasajero, pasajera?
3: No, ahorita, de hecho voy a recoger una solicitud, pero estoy a 7 minutos, señor Gutiérrez. Vamos acercándonos por el pasajillo.
2: Perfecto, ojalá nos esté oyendo para que sepa que Maciosare lo va a recoger en un momentico más.
3: Vamos raudos y veloces a esa solicitud de aplicación.
2: Perfecto, aquí está su canción, mi querido amigo, con mucho gusto.
3: La mejor de las tardes, señor Gutiérrez, que Dios me lo bendiga mucho.
2: Igualmente, gracias por participar. Oh, ¿qué será, Willy Colón? En la gran programación de Sabrosita.
5: Yo creo en muchas cosas que no he visto. Y ustedes también.
2: Seguro.
5: Lo sé. No se puede negar la existencia de algo palpado, por más etéreo que sea. No hace falta exhibir una prueba de decencia de aquello que es tan verdadero. El único gesto es creer o no. Algunas veces hasta creer llorando.
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5: Se trata de un tema incompleto porque le falta respuesta. Respuesta que alguno de ustedes quizás le pueda dar.

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0: aplauso, va.
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3: Pepe Arévalo y sus mulatos con esto que es un clásico. Falsaria y Oye Salomé, ¿te acuerdas? Sí, me dice mi colega desde Zacatecas. Esto es el show del lobo, Sabrosita 590.

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6: Willy Rosario, amor verdadero. 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
1: Fruco y sus tesos, el glorioso. El glorioso. ¿Cuánto falta para que sean las 5? Solo 4 minutos. 4 para las 5 en México capital.

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Efectivamente, Chispita, este es el relax, el espacio de reflexión breve, aunque contundente y a veces estremecedor. Los logros. Ha tenido muchos logros, dice la gente refiriéndose a alguien exitoso. ¿Cuáles pueden ser los logros? Ser un buen estudiante, terminar las diversas etapas, primaria, secundaria, bachillerato, la licenciatura, maestría quizá, vamos, hasta doctorado. Hay logros que reciben aplausos. Son aplaudidos, felicitados por la familia, por los vecinos, por los compañeros de trabajo. Ellas y ellos que obtienen logros reciben aplausos, reconocimiento. Un ascenso, una graduación, una casa nueva, un proyecto terminado. Pero existen otros logros que casi nadie conoce. Levantarte todos los días cuando estabas pasando por un momento complicado. Pararse de la cama cuando está uno pasando por un momento complicado requiere de un gran, íntimo y poco conocido por los demás esfuerzo. Seguir trabajando cuando tenías ganas de rendirte es un logro. Aprender a hacer algo que al principio parecía imposible. Salir adelante después de una etapa difícil. Mantenerte firme cuando nadie sabía lo que estabas enfrentando. Esas cosas quizá nunca aparezcan en una fotografía. Quizá nunca aparezcan publicadas en un currículum vitae. Nadie va a darte un trofeo por ellas, nadie. Y probablemente, muy probablemente, muchas personas ni siquiera sepan todo lo que te costó llegar hasta donde estás ahora. Pero eso no significa que tengan menos valor. No fueron publicadas, pero no es que valgan menos. A veces somos muy buenos para reconocer los logros de los demás y muy malos para reconocer los nuestros. Nos decimos a nosotros mismos, no, no es para tanto. ¿No es para tanto? Como si solamente pudiéramos sentir orgullo cuando conseguimos algo enorme, impactante. Pero cada persona sabe las batallas que ha tenido que enfrentar. Solo ellos y su conciencia. Tú sabes las veces que quisiste abandonar y sin embargo continuaste. Tú sabes las cosas que tuviste que aprender desde cero. Tú sabes cuánto te costó convertirte en la persona que eres hoy. Así que también está bien detenerte de vez en cuando y decir, estoy orgulloso de mí. Estoy orgulloso de mí no por ser perfecto, no porque todo haya salido bien, sino porque a pesar de todo, aquí estás, de pie, al pie de la cureña, al pie del cañón, dice la gente. Y quizá nadie, o nadie, vio el esfuerzo. Pero eso, repito, no significa que no haya valido la pena. Porque hay victorias que no necesitan aplausos. Hay victorias que simplemente necesitamos reconocer nosotros mismos.

Aquí están los rumberitos. Sin ella, se llama la canción. Son las 5 de la tarde con 13 minutos en Ciudad de México. Desde aquí transmite la nueva Sabrosita 590. Para ti, claro.

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8: Saludos a Juan Manuel Castilleja en Zacatecas, colega veterano locutor. Dicen que soy India.

Aquí estamos cuando son las 5:23 en la capital mexicana. Sábados y domingos, 10 de la mañana, Retropical en Sabrosita. Este fin de semana, sábado y domingo, repito, estaremos hablando de Reino Aventura. ¿Se acuerdan de Reino Aventura rumbo al ¿cómo se llama esta sierrita? Por la alcaldía Tlalpan. Bueno, ya me acordaré. Ajusco, rumbo al Ajusco, como yendo al Ajusco. Reino Aventura, una historia maravillosa. Triste final porque vino a menos, pero la historia salpicada con muy bonitos temas de aquellos tiempos. La vas a pasar muy bien. Te espero el sábado y domingo, 10 de la mañana, Retropical. Saludos. Tengo 4 saludos, peticiones más bien. La taca taca, la tómbola electrónica los coloca y pone al final en cuarto lugar de aparición al que considera la diosa fortuna que vamos a complacer. Hola, buenas tardes, me pueden complacer con la canción de Grupo Saya, Mariposita, de Nadia Guadalupe Espinosa, por favor. ¿Cómo no? Otro más, Lobito, bonita tarde, yo ya encendí la nueva Sabrosita 590, te escucho desde Dakota del Norte. Dakota del Norte, me pueden complacer con el tema Cantinero de Cuba y con un saludo hasta Huamantla, Tlaxcala. Gracias, Lobito, cuídate. Dios te bendiga, igualmente a ti. Nos vamos acercando al tema que escogió la diosa Fortuna. Buena tarde, señor Miguel. Pasando lista, escuchando el programa del señor Sabroso. Señor, le envía un saludo a mi prima, por favor, perdón, mi primo, Gerardo. Ah, se equivocó. Gracias, señor. Saludos y bendiciones para todos de parte de Maurilio. La cuarta es la buena. Él las acomoda, hace una sopa, la tómbola, y nos pone en cuarto lugar en el orden de aparición al que escoge por el azar. Buenas tardes, amigo Miguel Gutiérrez, me da mucho gusto volverlo a escuchar. Saludos para mi esposa Ana Esquivel, y ojalá pudiera poner la canción de mi hijo y yo de Grupo Niche. Me hubiera gustado que ella hubiera sido la madre de mi hijo. Ah, caray. Bueno, bueno, podemos entenderlo perfectamente. Te complacemos, mi hijo y yo. Niche, aquí en Sabrosita, la nueva Sabrosita 590.

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3: Zum Zum Babae, Celia Cruz, la reina rumba, la guarachera de Cuba. Son las 5:33.

0: Muy atentos porque, queridos sabrosos, queridas sabrosas, la nueva sabrosita sale a las calles, la nueva sabrosita sale a las calles. Sabrosita 590 está recorriendo diferentes puntos de la Ciudad de México y el Estado de México Tambor. 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Nos vemos en las calles, pues, porque sale a la calle la nueva Sabrosita. ¡Ah! Pero eso no es todo. ¡Vuelve! Pongan atención, vuelve el Festival Salsa Magistral, con su volumen 2, de la mano de Fruco y sus tesos, Gianni Colón y muchos más. ¿Cuándo? 17 de octubre en el Gran Fórum Coyoacán. Audio. El sabroso Watts. Quiero que hagan un barullo. Es que estaba viendo. Tienes que decir tu nombre en lo que me vas a mandar al sabroso Watts. Necesitamos un audio, grábalo con toda calma, pero con mucho entusiasmo, diciendo tu nombre, ocupación y que ya encendiste la nueva Sabrosita 590M. Los boletos se van a recoger en Versalles 88, de 9 de la mañana a 4 de la tarde, de 9 a 4, ¿de acuerdo? Tengo dos pases dobles, ponte en marcha, porque te ganan. Hay que hacer el video en caliente, el audio, solamente audio, ¿de acuerdo? Ándele pues, vámonos señoras y señores, continuamos cuando son las 5:39, 21 para las 6.
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0: A las 6 HJ, Orquesta Canela, ya pasé la página.

0: Hola, soy Javi Guerrero de aquí de Iztapalapa. Mi ocupación es taxista en toda la delegación Salsabrosa y ya nos encendimos en la nueva Sabrosita 590 AM.
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5: 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El gran combo de Puerto Rico, la Universidad de la Salsa Boricua. Dice.

0: etapa de despedida. Pero sigo insistiendo, nos mandaron muchas grabaciones, una cascada de grabaciones. Vuelve el Festival Salsa Magistral con su volumen 2. Tienes que mandarme un audio al WhatsApp 5555064056 diciendo, fíjate bien, no más que tu nombre, tu ocupación y que ya encendiste la nueva sabrosita 590. ¡Vamos! HJ, ¿tú cómo lo harías para que la gente escuche? Es un modelo de lo que tienen que hacer para ganarse el pase doble.
1: Claro que sí, mi lobito. Oiga, yo lo haría de la siguiente forma. Soy HJ Locutor y yo ya encendí la nueva sabrosita 590.
0: Con eso. Muy bien, gracias HJ. Con eso, mándalo ahora porque tenemos boletos todavía y estate pendiente. Porque HJ tendrá también sorpresas para ti en su horario. La hora de HJ de 6 a 7 de la tarde noche, ¿de acuerdo? Ahora sí, nos despedimos, nos vamos. Bye bye. Pero con nuestra rúbrica, claro. Por supuesto, ¿cómo cree que vamos a desmerecer? Nunca.

0: parte de todo el equipo, Mauricio Villavicencio, también Alex Roa, que es nuestro asesor, productor, asistente. Bueno, todo es Alex ya, por momentos. Gracias a HJ por su colaboración. Señoras y señores, tenemos una cita para mañana 3 de la tarde, de 3 a 6, a través de Sabrosita, la nueva Sabrosita, en viernes. Imagínense qué maravilla, ¿verdad? Mañana, no me fallen, sobrinos, mi tío Cleto ya está listo para partir. ¿Hasta dónde?
1: ¿Qué pasa? Se me olvidó que te iba a decir.
0: Ey, se le olvidó que ayer y antier y antes de antier me dijo lo mismo. Pero no se preocupe, tío, la edad así es. A esas lagunas nos lleva. ¿Cuál es laguna? No, yo luego le explico geográficamente cuáles lagunas. Usted y yo estamos como el estado de Michoacán, padecemos de lagunas. Bueno, elegantemente mi tío está ahora sí ya esperando para partir y llega muy bien vestido, erguido él, Ramón por el flanco derecho, Ramón que no renuncia a su vocación de ser galán.
2: ¿Cómo dijo?
0: Que es un galanazo usted, anda disputándose con HJ a todas las doncellas que llaman todos los días y que por nuestras redes sociales se comunican. Atrás de estos dos personajazos está un niño precoz que responde al nombre de Juanito Bodoque.
3: ¡Adiós!
0: ¡Adiós, Juanito Bodoque! Al lado de él.
4: ¡Que llegó!
0: ¿Qué anda haciendo, mi querido Bodoque? ¡Ah, es que olvidaba yo decir que por el lado izquierdo, con idéntico propósito, llega Felizardo, claro, feliz, contento, sonriente, porque es feliz a ultranza. Vámonos ya, Juanito Bodoque. ¿Qué pasó con el bebé? Ahí está. Ya está contento porque le llevaron su biberón gigante. Un grito jubiloso para el respetable público, niño panzudo. Eso, muy bien. Chispita y Ramona andan viendo lo de su itacate. No se han formado todavía, pero debían estar inmediatamente atrás de Juanito Bodoque y de Cocolizo. Me está llenando de babas los micrófonos.
3: Adiós, sabositos, se bañan.
0: ¡Producción! Se bañan, qué grosera. Ahí vienen Chicho y Concha que siempre nos acompañan. Señoras y señores, yo soy su servidor Miguel Gutiérrez, el Lobo, campeón de Sonora y parte de La Baja. Y como dicen en Tijuana, Chicho.
5: Ay, Tiquera, dame un besito.
0: No, eso dicen los de su cofradía de usted. Nosotros decimos, ahí los guachamos, tu morro ese. Spanish Harlem Orchestra, maestro de rumberos. HJ a continuación.